0: cuarto misterio de gozo, la presentación del niño Jesús en el templo.
1: Llevaron a Jesús a Jerusalén para presentarle al Señor, como está escrito en la ley. Y he aquí que había en Jerusalén un hombre llamado Simeón, y estaba en él el Espíritu Santo. Simeón les bendijo y dijo a María su madre: este está puesto para caída y elevación de muchos en Israel, y para ser señal de contradicción, y a ti misma una espada te traspasará el alma.
0: Padre nuestro que estás en el cielo, santificado sea tu nombre. Venga a nosotros tu reino. Hágase tu voluntad en la tierra como en el cielo.
1: Danos hoy nuestro pan de cada día. Perdona nuestras ofensas, como también nosotros perdonamos a los que nos ofenden. No nos dejes caer en la tentación y líbranos del mal. Amén.
0: Dios te salve María, llena eres de gracia, el Señor está contigo. Bendita tú eres entre todas las mujeres, bendito es el fruto de tu vientre Jesús.
1: Santa María, Madre de Dios, ruega por nosotros pecadores, ahora y en la hora de nuestra muerte. Amén.
0: Dios te salve María, llena eres de gracia, el Señor está contigo. Bendita tú eres entre todas las mujeres, bendito es el fruto de tu vientre Jesús.
1: Santa María, Madre de Dios, ruega por nosotros pecadores, ahora y en la hora de nuestra muerte. Amén.
0: Dios te salve María, llena eres de gracia, el Señor está contigo. Bendita tú eres entre todas las mujeres, y bendito es el fruto de tu vientre Jesús.
1: Santa María, Madre de Dios, ruega por nosotros pecadores, ahora y en la hora de nuestra muerte. Amén.
0: Dios te salve María, llena eres de gracia, el Señor está contigo. Bendita tú eres entre todas las mujeres, bendito es el fruto de tu vientre Jesús.
1: Santa María, Madre de Dios, ruega por nosotros pecadores, ahora y en la hora de nuestra muerte. Amén.
0: Dios te salve María, llena eres de gracia, el Señor está contigo. Bendita tú eres entre todas las mujeres, bendito es el fruto de tu vientre Jesús.
1: Santa María, Madre de Dios, ruega por nosotros pecadores,

0: ahora y en la hora de nuestra muerte. Amén.
1: Dios te salve María, llena eres de gracia, el Señor está contigo. Bendita tú eres entre todas las mujeres, bendito es el fruto de tu vientre Jesús.
0: Santa María, Madre de Dios, ruega por nosotros pecadores, ahora y en la hora de nuestra muerte. Amén.
1: Dios te salve María, llena eres de gracia, el Señor está contigo. Bendita tú eres entre todas las mujeres, bendito es el fruto de tu vientre Jesús.
0: Santa María, Madre de Dios, ruega por nosotros pecadores, ahora y en la hora de nuestra muerte. Amén.
1: Dios te salve María, llena eres de gracia, el Señor está contigo. Bendita tú eres entre todas las mujeres, bendito es el fruto de tu vientre Jesús.
0: Santa María, Madre de Dios, ruega por nosotros pecadores, ahora y en la hora de nuestra muerte. Amén.
1: Dios te salve María, llena eres de gracia, el Señor está contigo, bendita tú eres entre todas las mujeres, y bendito es el fruto de tu vientre Jesús.
0: Santa María, Madre de Dios, ruega por nosotros pecadores, ahora y en la hora de nuestra muerte. Amén.
1: Dios te salve María, llena eres de gracia, el Señor está contigo, bendita tú eres entre todas las mujeres, bendito es el fruto de tu vientre Jesús.
0: Santa María, Madre de Dios, ruega por nosotros pecadores, ahora y en la hora de nuestra muerte. Amén.
1: Gloria al Padre, al Hijo y al Espíritu Santo.
0: Como era en el principio, ahora y siempre, por los siglos de los siglos. Amén.
1: María es Madre de Gracia y Madre de Misericordia.
2: En la vida y en la muerte, ampáranos, Madre nuestra. Oh mi buen Jesús, perdona nuestros pecados, líbranos del fuego del infierno. Lleva todas las almas al cielo, especialmente a las más necesitadas de tu infinita misericordia. Amén.

0: Quinto misterio de gozo. El niño perdido y hallado en el templo.
1: Sus padres iban todos los años a Jerusalén a la fiesta de la Pascua. Y al volverse, el niño Jesús se quedó en Jerusalén sin saberlo sus padres. Al cabo de 3 días, le encontraron en el templo sentado en medio de los maestros, escuchándoles y preguntándoles. Todos los que le oían estaban estupefactos por su inteligencia y sus respuestas.
2: Padre nuestro que estás en el cielo, santificado sea tu nombre. Venga a nosotros tu reino, hágase tu voluntad en la tierra como en el cielo.
0: Danos hoy nuestro pan de cada día, perdona nuestras ofensas, como también nosotros perdonamos a los que nos ofenden. No nos dejes caer en la tentación y líbranos del mal. Amén.
3: Dios te salve María, llena eres de gracia, el Señor es contigo. Bendita tú eres entre todas las mujeres, y bendito es el fruto de tu vientre, Jesús.
0: Santa María, Madre de Dios, ruega por nosotros pecadores, ahora y en la hora de nuestra muerte. Amén.
3: Dios te salve María, llena eres de gracia, el Señor es contigo. Bendita tú eres entre todas las mujeres, y bendito es el fruto de tu vientre, Jesús.
0: Santa María, Madre de Dios, ruega por nosotros pecadores, ahora y en la hora de nuestra muerte. Amén.
3: Dios te salve María, llena eres de gracia, el Señor es contigo. Bendita tú eres entre todas las mujeres, y bendito es el fruto de tu vientre, Jesús.
0: Santa María, Madre de Dios, ruega por nosotros pecadores, ahora y en la hora de nuestra muerte. Amén.
3: Dios te salve María, llena eres de gracia, el Señor es contigo. Bendita tú eres entre todas las mujeres, y bendito es el fruto de tu vientre, Jesús.
0: Santa María, Madre de Dios, ruega por nosotros pecadores, ahora y en la hora de nuestra muerte. Amén.
3: Dios te salve María, llena eres de gracia, el Señor es contigo. Bendita tú eres entre todas las mujeres, y bendito es el fruto de tu vientre, Jesús.
0: Santa María, Madre de Dios, ruega por nosotros pecadores, ahora y en la hora de nuestra muerte. Amén.
3: Dios te salve María, llena eres de gracia, el Señor es contigo. Bendita tú eres entre todas las mujeres, y bendito es el fruto de tu vientre, Jesús.
0: Santa María, Madre de Dios, ruega por nosotros pecadores, ahora y en la hora de nuestra muerte. Amén.
3: Dios te salve María, llena eres de gracia, el Señor es contigo. Bendita tú eres entre todas las mujeres, y bendito es el fruto de tu vientre, Jesús.
0: Santa María, Madre de Dios, ruega por nosotros pecadores, ahora y en la hora de nuestra muerte. Amén.
3: Dios te salve María, llena eres de gracia, el Señor es contigo. Bendita tú eres entre todas las mujeres, y bendito es el fruto de tu vientre, Jesús.
0: Santa María, Madre de Dios, ruega por nosotros pecadores, ahora y en la hora de nuestra muerte. Amén.
3: Dios te salve María, llena eres de gracia, el Señor es contigo. Bendita tú eres entre todas las mujeres, y bendito es el fruto de tu vientre, Jesús.
0: Santa María, Madre de Dios, ruega por nosotros pecadores, ahora y en la hora de nuestra muerte. Amén.
3: Dios te salve María, llena eres de gracia, el Señor es contigo. Bendita tú eres entre todas las mujeres, y bendito es el fruto de tu vientre, Jesús.
0: Santa María, Madre de Dios, ruega por nosotros pecadores, ahora y en la hora de nuestra muerte. Amén.
3: Gloria al Padre, y al Hijo, y al Espíritu Santo.
0: Como era en el principio, es ahora y siempre, por los siglos de los siglos. Amén.
3: María es Madre de Gracia y Madre de Misericordia.
0: En la vida y en la muerte, ampáranos, Madre nuestra.
2: Oh mi buen Jesús, perdona nuestros pecados, líbranos del fuego del infierno. Lleva todas las almas al cielo, especialmente a las más necesitadas de tu infinita misericordia. Amén.
4: Letanías lauretanas.

0: Nos acogemos a tu protección, Santa Madre de Dios. No desprecies las súplicas que te dirigimos en nuestra necesidad. Antes bien, sálvanos de todos los peligros, Virgen gloriosa y bendita. Ruega por nosotros, Santa Madre de Dios, para que seamos dignos de alcanzar las promesas de nuestro Señor Jesucristo. Te pedimos, Señor, que nosotros, tus siervos, gocemos siempre de salud de alma y cuerpo, y por la intercesión de Santa María la Virgen, líbranos de las tristezas de este mundo y concédenos las alegrías del cielo. Por Jesucristo nuestro Señor. Amén.
1: Por las intenciones del Santo Padre, por su salud, por la Iglesia Universal, por las vocaciones religiosas, sacerdotales y misioneras, oremos por la paz del mundo.
2: Padre nuestro que estás en el cielo, santificado sea tu nombre. Venga a nosotros tu reino, hágase tu voluntad en la tierra como en el cielo.
3: Danos hoy nuestro pan de cada día, perdona nuestras ofensas, como también nosotros perdonamos a los que nos ofenden. No nos dejes caer en la tentación y líbranos del mal. Amén.
1: Gloria al Padre, y al Hijo, y al Espíritu Santo.
3: Como era en el principio, es ahora y siempre, por los siglos de los siglos. Amén. Dios te salve, Reina y Madre, Madre de misericordia, vida, dulzura y esperanza nuestra. Dios te salve, a ti clamamos los desterrados hijos de Eva. A ti suspiramos gimiendo y llorando en este valle de lágrimas. Ea pues, Señora abogada nuestra, vuelve a nosotros esos tus ojos misericordiosos y después de este destierro, muéstranos a Jesús, fruto bendito de tu vientre, oh clemente, oh piadosa, oh dulce y siempre Virgen María. Ruega por nosotros, Santa Madre de Dios, para que seamos dignos de alcanzar las promesas y gracias de nuestro Señor Jesucristo. Amén.

0: Dios te salve María, llena eres de gracia. El Señor está contigo. Bendita eres entre todas las mujeres y bendito es el fruto de tu vientre Jesús.
1: Santa María, Madre de Dios, ruega por nosotros pecadores, ahora y en la hora de nuestra muerte. Amén.

0: Dios te salve María, llena eres de gracia. El Señor está contigo. Bendita eres entre todas las mujeres y bendito es el fruto de tu vientre Jesús.
1: Santa María, Madre de Dios, ruega por nosotros pecadores, ahora y en la hora de nuestra muerte. Amén.
0: Dios te salve María, llena eres de gracia. El Señor está contigo. Bendita eres entre todas las mujeres y bendito es el fruto de tu vientre Jesús.
1: Santa María, Madre de Dios, ruega por nosotros pecadores, ahora y en la hora de nuestra muerte. Amén.

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1: El problema es si me hubiera quedado hasta ahorita, ya no venía a misa. Y después terminaba dándome de puñetes con mi propio padre, como tantos hijos lo hacen con sus padres, llevados por la brutalidad del alcohol. Eso es lo que está mal, porque no hace mal lo que entra, sino lo que sale. No está mal el partido de fútbol, lo que está mal es lo que haces después de eso, y cómo esas barras, a pretexto de ser seguidores de tal o cual equipo, se encuentran después como enemigos. Eso es lo que está mal. En el texto de San Marcos que acabamos de escuchar, encontramos una nueva confrontación de Jesús, en esta ocasión con algunos fariseos y escribas, es decir, personas que sabían de la ley y personas que se consideraban muy observantes de la ley. Y no es que Jesús esté criticando que cumplan la ley de Dios, sino que han limitado la ley de Dios al cumplimiento de ciertos preceptos exteriores, de ciertas manifestaciones, pero que esos preceptos y manifestaciones que ellos están realizándolo no les ha llevado al auténtico sentido de encontrarse con Dios, que es una transformación personal de la vida de cada uno. Cumplen los ritos, pero en el fondo no están convencidos de algo, como muchas veces nos toca hacerlo por las leyes humanas. Uno está cumpliendo porque toca, pero en el fondo dice, ¿para qué esta tontera? No sé si les ha pasado. Por ejemplo, se me ocurre, cuando va a hacer los trámites para matricular un vehículo, todos los años repetir lo mismo. Y uno se pone a comparar, dice, en otro lado mandan los papeles por correo y por correo los recibe y hace el depósito. ¡Qué tontero! Pero hay que cumplir. No estamos convencidos, pero hay que cumplir. Lo mismo que usted vaya a hacer un trámite municipal y en la una ventanilla tenga que pagar 60 centavos de no sé qué, y a otra después volver, después de presentar otro papel, y pagar $1.20. Como que uno dice, ¿por qué no me cobran, aunque sea tres en una sola y ya? Nos libramos de todo esto, pero hay que cumplir. Pareciera ser que la gente religiosa es así. Cumple cosas que ni le gustan, ni están de acuerdo, ni les transforma la vida. Y ellos pensaban que haciendo esa serie de cosas ya eran gratos a los ojos del Señor. Ya le agradaban a Dios, sin darse cuenta que, como decíamos en el Salmo, agrada a Dios ¿quién? El hombre que actúa con honradez. El hombre que es justo en sus relaciones. El hombre que no es mentiroso, que practica la sinceridad en su palabra, que con su lengua no ocasiona desprestigio. Es decir, que es veraz y habla bien de los demás. El hombre que no hace mal al prójimo, el que no difama al vecino. ¿Quién es justo ante los ojos? Aquel que no ve a los malvados como su grupo de amigos, sino aquel más bien que se aleja de los que practican el mal y teme al Señor. Aquel que presta por generosidad y no por la usura de enriquecerse aún a costilla del dolor del otro. ¿Quién no acepta el soborno? Qué lindo fuera que nos oigan algunos que ocupan cargos importantes, que se dejen de sobornar. No eres católico porque te bautizaste y usas la cruz. Eres católico si eres intachable en estas cosas. Esos son agradables ante los ojos de Dios. Clarito. Y esto no les pasaba a estos fariseos. Cumplían una serie de cosas exteriores, pero era puro formalismo. O tal vez por aparentar, como nos puede pasar a nosotros. Sería impensable creer que después de que Cristo nos habla con tanta claridad, nosotros también pensemos que la salvación llega a nuestra vida por el cumplimiento de ciertas cosas. Porque voy a misa, porque tengo una cruz, porque cumplo ciertos sacramentos. Y entiéndanme bien, no estoy diciendo que eso esté mal. Hacía una comparación hoy día, no me acuerdo, creo que fue en la misa de 9, ahí de pronto el Rolando me corrige que él, junto a Marcelo, se oyen la mayor cantidad de misas conmigo el domingo, y Víctor también. Yo decía, es como cuando uno come. Lo importante es lo que come, ¿no es cierto? Si voy a comer mariscos, si voy a comer papitas fritas, ¿no es cierto? A ti te gusta eso, a mí también me gustaba, solo que ya no puedo mucho. Si voy a comer ensalada, bueno, eso no tanto, pero es bueno también. Así es que, bueno, me dan de todo, ¿no es cierto? Y me pueden dar amontonadito. ¿Han visto cómo hacen las mamitas cuando ya sirven a los hijos, sirven a toditos bien, y ellas ponen todo en un platito, en un pozuelo hondo, y dale, dale? Lo mismo da. Pero ¿qué les parece si eso mismo le ponen tan bonito en un plato? No sé si a ustedes les ha dado pena alguna vez comer un plato servido así, con decoración tan chévere que le hacen florcitas. Yo me acuerdo alguna vez comí un, ¿cómo se dice esto? Un arroz marinero, y le habían hecho en una forma de un barquito las tenazas del cangrejo, todo, asomaban bien, cosa que a mí me daba una pena desarmar eso, porque decía, este tipo le cogió horas hacer eso. El tomate tenía forma de flores, en fin, las lechugas hacían una forma de olas, era una maravilla. Es lo mismo lo que estás comiendo. Esta cosa solo adorna algo mal. Se ve mejor, ayuda, porque dicen que entra por los ojos. Entonces, así mismo, la misa, la oración, todo eso está bien y te ayuda siempre y cuando tu vida sea correcta y cumplas lo que estás haciendo en la misa. Pero si solamente lo haces por hacer, y tu vida, una vez que sales de esta puerta hacia afuera, es la misma de siempre, y lejos más bien de hacer las cosas que le agradan al Señor, estás haciendo las cosas que manchan tu dignidad de hijo de Dios, no te sirve de nada. Yo diría más bien, estás burlándote de Dios. Estás burlándote de Dios, porque le estás haciendo alcahuete de lo tuyo. No estoy diciendo que casarse por la iglesia esté mal, pero prefiero que una persona no se case a que casado por la iglesia diga, pero yo estoy cumpliendo con Dios. Estás cumpliendo con un formalismo, pero no estás cumpliendo con lo que significa el matrimonio. Si eres infiel, si eres una persona que no respeta a tu esposo o a tu esposa, si no sabes tenerle como el centro de tu vida, si no sabes tenerle a ella o a él como la persona más importante para ti, que forma un solo cuerpo, una sola alma, un solo corazón, una sola mente después de la bendición que te dio el Señor. Digo porque a nosotros los curas nos toca escuchar eso, ¿no? Llegan y te dicen, no padre, yo la verdad no he quebrantado la cruz, no, nunca he pensado en separarme. Claro, he tenido mis momentos de debilidad, tengo por ahí un par de hijitos, pero que también les he reconocido. ¿Qué más puedo decir? Qué ganitas de decir, oye, si cumplir no es el hecho de que firmaste un papel, tienes que vivir esa realidad. Y eso es lo que Jesús hoy critica fuertemente. Santiago es un poco más sutil, pero Jesús es más fuerte. Eso para los que dicen a veces que los cristianos, que los curas, no deberíamos hablar duro. Y cuando a mí me dicen, ay, muy duro, padre, yo digo, qué rico, qué bueno que lo que dije le haya sacudido. Y me siento bien, no por mí, me siento bien porque digo, no fui infiel al Evangelio. Cuando alguien me dice, padre, hoy día sí que estuvo hecho cuchillo su lengua. No, no, la palabra, yo solo la digo. Vean cómo dice don Santiago. Acepten dócilmente la palabra que ha sido sembrada en ustedes y es capaz de salvarlos. ¿Para qué es la palabra? ¿Para qué son los mandamientos? Para salvarte. No es que un día Diosito se levantó caprichoso y dijo, ¿cómo les fastidio a esta humanidad? A ver, voy a ponerles de castigo, mira pero no toques, toca pero no pruebes, prueba pero no comas. ¡Qué lindo! No, Dios quiere tu salvación. Tengo un niño, dos niños a mi frente y qué bonito es verles aquí. ¿Por qué te dice que no robes? ¿Por qué te dice que no mientas? ¿Por qué te dice que no seas peleón? ¿Por qué te dice que no seas ocioso? ¿Por qué te dice que no hagas daño? Porque eso te hace daño a ti. Porque nadie te ama como papá Dios, ni siquiera tu mami que te ama tanto como Dios. Porque a tu mami un día le puedes perder, pero a Dios siempre le tendrás en tu vida. Y como no quiere verte sufrir porque te ama, porque eres su hijo, te dice no hagas eso. Al que no entiende eso es como ponerle una norma de tránsito. No es que para amargarle al peatón le dice no cruces si el semáforo está en rojo. Para usted, obviamente, y en verde para el otro. ¿Para qué le dice? Para que si va a cruzar no le... el carro. Pero si tú eres tan chucho que ves que está en verde y vas a cruzar, es que yo no quiero observar la ley porque me prohíben. No, es una prevención para tu bien. Es para tu salvación. Para que no tengas que lamentarte el dolor de haber tomado malas decisiones. Para que puedas prevenir a tiempo antes de que te hundas. Y lo que le estoy diciendo a estos dos niños que tengo la dicha de predicarles, y me alegro verles aquí, Se los estoy diciendo a los jóvenes, a los adultos que están aquí, que me están mirando. A los que creen que Dios es un aburrido que nos quiere complicar la vida. Nos ama tanto porque nosotros también somos infantiles a veces. Dios quiere evitarnos el sufrimiento, que destruyamos nuestra vida, que destruyamos la vida de nuestra familia, y por eso nos ha puesto normas. Todo en este universo se rige por leyes, leyes naturales. No puede un planeta girar por donde quiera porque ese momento se arma un caos. La naturaleza, la física tienen un orden perfecto. Todo gira en un sentido testal. Así como se empezó a expandir el universo, así está girando todo en sentido contrario a las manecillas del reloj. Una maravilla de orden. Y el momento en que hubiera un desorden, ahí se arma un cataclismo. Así también Dios quiere orden para nuestra vida, para que nos construyamos, no para que nos destruyamos. Entonces, por eso Santiago, acepten esta palabra que ha sido sembrada en ustedes y que es la única capaz de salvarles. Y después dice, pongan en práctica esa palabra y no se limiten a escucharla engañándose a ustedes mismos. Yo sí voy a misa, sí, pero te estás engañando si vienes a misa y no ha cambiado nada en ti, si sigues siendo el mismo hijo de vecino que vino y se fue. Tienes que cambiar. Si sigues con las mismas actitudes o hasta peor, no te ha servido de nada. ¿A quién engañas? Si vienes a misa, pero ni siquiera... Esta es una de las cosas que a mí, al menos, y esto es un achaque durísimo para los que están aquí en el templo hoy día. ¿Sabes cuánta gente quisiera estar aquí? Y ya sea por salud, por el distanciamiento, porque no pudieron, no van a los templos. Y tú que tienes la dicha, vienes y te quedas sentadote y no comulgas teniendo esa oportunidad. No me vengas a decir que es solo porque no te confiesas. Porque podrías hacer. Bueno, no acá en la parroquia Santa María del Vergel. Hay tantos párrocos que pueden confesarte. Hay parroquias en las que hay tres curitas, cuatro, acá soy solito. Pero lo que te estoy queriendo decir es, ¿qué es lo que importaría? Que tú cambies. Si tú viniste mentirosito a esta misa, sal sin mentiros. Si viniste inquieto y por ahí tienes alguna cosita chueca en tu familia, en tu relación de pareja, ¿qué esperas para salir a poner punto final a esta tontera? ¿A quién mientes? Te engañas a ti, a mí no me engañas, porque yo hoy predico igual para todos. Te engañas a ti. ¿Qué sacarán? Yo no me imagino. Alguna vez dice la reflexión del Padre Nuestro y se viralizó las palabras duras del Padre Marcelo. Pero es que es verdad. Yo no me imagino gente en el gobierno, gente en la administración pública, en la administración de justicia, rezando el Padre Nuestro y viviendo como hijos del diablo. No me imagino. ¿A quién engañan? A mí no, se están engañando solitos, porque saben que sus actuaciones no corresponden. Es como el papá que le dice al hijo, mijito, no hagas esto, pero él sabe que está haciendo exactamente lo mismo. Pensemos en el papá que fuma droga y le dice al hijo, mijito, la droga es mala, nunca. Y en el fondo él sabe que lo hace. No mientas, mijito. Y en el fondo él mismo le está mintiendo, con su vida, no con sus palabras. Entonces no se engañen, la palabra es para que te salves. La ley de Dios no es para fregarte la vida, para molestarte, para obstaculizar tu realización. Es para que te realices, para que te salves. Pero tienes que ponerla en práctica. Y hoy día la palabra nos dice que dos son las claves para vivir la verdadera religión que a Dios le agrada. ¿Quién pueda ser grato a los ojos del Señor? La primera es clarísima. Es la caridad, la misericordia, el buscar el bien de las personas. Esa es la primera, manifestada hoy día cuando Jesús dice, ¿no es cierto?, que ayuden a los huérfanos y a las viudas en sus tribulaciones. Esa es la primera. Huérfanos y viudas, porque en la época de Jesús son la situación, la realidad más conflictiva, más crítica. Podríamos utilizar esta palabra que se utiliza mucho en las planificaciones de planes y proyectos de desarrollo en nuestro país, son los vulnerables. Pero lo lindo es que no solo detectemos a los vulnerables, sino que estamos haciendo. Sí sabemos cuáles son los vulnerables. En la época de Jesús, viudas y huérfanos. Y ahora, toda la gente que sufre, los niños que pasan hambre, sed, pena, aquellos que están sufriendo situaciones de injusticia y de miseria, usted es el responsable de velar por ellos desde lo que hace el maestro ahora que van a volver a las escuelas, enseñando con pasión a pesar de las limitaciones que vamos a tener para que nuestros niños y jóvenes aprendan a pensar, aprendan a aprender, aprendan a ser mejores constructores de este mundo nuevo que a la final es la presencia de Dios, siendo justos en calificar, en motivar. El policía ayudando al orden, cumpliendo la ley, no dejándose sobornar. Uno ve cosas dolorosas a veces, como por aquí le cogen al preso o le apresan al delincuente que hace algo y más allá ya le sueltan, no sé por qué. Y, o con la cosa, pero si el juez le ha de soltar mismo. Y eso es doloroso, es triste, es penoso. Cada uno cumpla. El médico curando, sanando, ayudando hasta el fin, porque es una vida que tiene entre sus manos. El cura también sirviendo a los que lleguen, no sirviéndose de. Para que no digan que no he dicho nada a los del clan, ya. Todos nosotros tenemos que vincular. El padre y la madre cumpliendo con justicia, con responsabilidad, velando por el más débil y el más frágil. ¿Quién es el más débil y el más frágil en la casa? A veces son nuestros abuelitos, nuestros ancianos. Por Dios, esta pandemia es una de las cosas que más dolor ha causado en nuestros adultos mayores. No pueden salir, no pueden tener sus encuentros que de pronto antes tenían con grupos de amigos, ni salir a la calle tranquilos como iban antes. No pueden de pronto ni recibir la visita de los hijos y de los nietos, y les ha generado una soledad inmensa. Y nosotros, los que sí podemos, por favor, no nos olvidemos. Si no es mucho, aunque sea por detrás de un vidrio, así haciendo payasadas ahí, pero hazle saber que estás pendiente. Hay personas enfermas, ellos son nuestra responsabilidad. Y socialmente ni se diga, la gente que no tiene trabajo, los migrantes, la gente que está sufriendo las situaciones de la economía que se ha quebrantado con esta pandemia. Hay mucha gente que necesita de ti. Y lo más importante después que nos dice la religión pura, no dejarse corromper de este mundo. Está bien que reces el rosario, pero así como 50 veces dices el Ave María y rezas 10 veces el Padre Nuestro, 20 veces, 30 veces, las que quieras, y si te mandas toda la corona, mejor. Y si rezas el credo, el Padre Nuestro, eso no está mal. Pero que a la vez que con esas palabras que estás proclamando a Dios, con cada una de tus acciones te estés alejando de las situaciones de corrupción que este mundo te invita. Y no estoy hablando solo de la corrupción económica y política que nos tiene avasallados a los pueblos latinoamericanos y del tercer mundo. Y del primero también, porque ahí también hay corruptos. Estoy hablando de esa corrupción que tú permites. A la final es basura. Todo el mundo se preocupa de lo exterior. Y yo creo que a Dios le preocupa el interior. El interior. Yo he visto dentro de nuestra propia iglesia corrientes que insisten mucho, y con toda la razón, no voy a desmerecer eso, que dicen, por ejemplo, ¿por qué a la iglesia tenemos que ir gachos y a la fiesta sí vamos de terno, de corbata, o sea, bien elegantes? ¿Por qué? Lindo, de acuerdo, pero Dios, yo no creo que está viendo eso, porque puedes ir con tu corazón sucio, puedes ir con tu corazón y con tu mente desordenada, aunque vayas muy bien vestido al templo. Yo prefiero al revés, anda gachito, anda aunque sea en pantaloneta, en short, en, no sé cómo, bueno, como quieran ir, iba a decir en calzoncillos, pero no vale. Anda como quieras por el exterior, pero que tu corazón vaya puro, porque te aseguro que si tu corazón va puro, también vas a saber ir con decoro exteriormente. Pero si solo pones el exterior para tapar, sería como ese mismo plato que puse de antes de ejemplo, todo bien arregladito, pero feo, pasado, podrido, no sirve de nada. Hoy la gente sigue discutiendo. 2000 años después, he escuchado a hermanos separados, hermanos de la iglesia católica inclusive, hablar sobre las comidas, las cosas que hacen mal, etcétera, etcétera, etcétera, etcétera. La comunión que con la mano, que no con la mano. Nos quedamos en el exterior sin ir a lo profundo del corazón. Y Jesús dice clarito, escuchen bien y entiéndanme. Nada de lo que entre de fuera hace impuro al hombre, sino lo que sale del hombre. Y aquí no ha de faltar un hito que ha de estar diciendo. O sea que, padre, el traguito no es malo. Claro que no. Lo que está malo es cuando tú te conviertes en una botella de trago. Y no puedes vivir sin el trago. Y actúa a través de ti. Aquí se dice aguardiente, no sé, creo que como Colombia también lo usan mucho. El aguardientico, ¿no? Aguardiente, te quema. El problema es eso, cuando te dejas quemar por eso. Si tomaras un hito para brindar con tu familia, si no estaría mal. Hoy nomás papá había hecho algo bien rico en el almuerzo y nos tomamos una cervecita con él. Ay, padre, qué pecado. No, porque estuve feliz de compartir con mi padre, y después ya cada uno a seguir en sus tareas. Yo fui a dar unos óleos. El problema es si me hubiera quedado hasta ahorita, ya no venía a misa. Y después terminaba dándome de puñetes con mi propio padre, como tantos hijos lo hacen con sus padres, llevados por la brutalidad del alcohol. Eso es lo que está mal, porque no hace mal lo que entra, sino lo que sale. No está mal el partido de fútbol, lo que está mal es lo que haces después de eso y cómo esas barras, a pretexto de ser seguidores de tal o cual equipo, se encuentran después como enemigos. Eso es lo que está mal. No está mal las relaciones de intimidad en pareja vividas santamente y bendecidas por Dios. Lo que está mal es que utilices a la otra persona como un objeto de placer. Eso es lo que está mal. Y por eso Jesús, a los que todavía se hacían los tontos y no entendían el mensaje, les dice: lo que sale del corazón, porque del corazón sale, y aquí viene una cantidad de lista, que si a un hito no le toca una cosa de esta lista, entonces levántese y váyase, porque este no es su lugar. Usted es casi casi un santo, vaya al cielo, no merece estar en la iglesia, que es de pecadores, pero para que se conviertan y cambien. Del corazón del hombre salen las intenciones malas, las fornicaciones, los robos, los homicidios, los adulterios, las codicias, las injusticias, los fraudes, el desenfreno, las envidias. Aquí caen hasta los chiquitos que son envidiosos del ñañito mayor o menor. La difamación, a los que les encanta el chisme y hablar de otro. El orgullo, ahí están los que se creen la última pomada del desierto, así, Coca-Cola del desierto, los creidotes. Yo más guapo, yo más lindo, yo más inteligente, yo más bueno. A toditos nos cae. Y la frivolidad, de ahí sale. Eso es lo que te ensucia, eso es lo que te daña, y eso es lo que no te hace digno y grato a los ojos de Dios. Cambia eso. Y si todo eso le adornas con las flores de tu oración, con las flores de tu Eucaristía, con las flores de tu piedad, con el Cristo que llevas en tu pecho, con la imagen que tienes en tu carro, con los adornos religiosos que tienes en tu casa, bendito sea Dios. Pero si de no, si te quedas solo con eso, eres como el huevo güero, el huevo podrido, el huevo chupla, que le dicen, no sé cómo le digan, que por dentro, por fuera le ves la cáscara, pero el momento que le sacas por dentro está podrido, está pasado, no sirve para nada. Si tú te adornas de cosas religiosas, de expresiones, de imágenes, pero tú no eres imagen de Dios, no has entendido nada de lo que Jesús dijo. No vino a dañar la ley, vino a perfeccionarla, para que no cumplas por miedo, sino para que te sientas amado por un Dios que quiere para ti y para mí una vida mejor, una vida de ser sus hijos. Que Dios nos ayude, que hoy a nosotros, porque a nosotros nos está jalando la oreja, no al que no cree, al que cree, al que va a misa, les está diciendo: ustedes no sean hipócritas, denle a Dios el culto que quiere, el corazón puro, noble, que haga el bien y que evite la impureza. Que así sea.

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Hola, ¿qué tal? Buenos días, buenos días. Buenos días a cada uno de ustedes que ya están con nosotros en esta mañana. Ya Radio Tancaj, ya está en el aire de su programa. Ajá, aunque che, gracias por su fina sintonía. Saludamos a todos los que nos los radio escucha, que los que nos escuchan en diferentes lugares, en diferentes municipios o departamentos de nuestro bello país de Guatemala. Ya hoy empezamos el mes de septiembre, el mes noveno del año, y hoy es 1 de septiembre, martes. Gracias por acompañarnos esta mañana. Ojalá que este mes empecemos con ganas de trabajar o con pie derecho. Ya son las 5 con 11 minutos. Vamos a escuchar vamos a leer los mensajes de los hermanos que han escrito por plataforma digital a todos los hermanos. 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Julio Caal, Julio Caal, Guatemala, zona 5, estoy viendo, soy de Senaú, Alta Verapaz. 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Enrique Tiul, hola, ¿qué tal, Enrique? Bienvenido, gracias por visualizarnos. Yo corri para el mensaje común. Puso en vano. Saludos, Sanas Darío, Manteos Darío, Arena Catcoise, no Alta Verapaz, Manteos Gilbal, Aranse, no se chola Gil Chocarela, Esticomón, Dine Cuerabi, Aranse, no Alta Verapaz. 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

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Hola, don Marcos, aquí estoy visurzando en Spolón, Poctumpetén. Saludos a la familia Asigmuku y mi familia Kuku. 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Son las ocasiones las que se ha hecho listo, Mateo Escabinquil, se yo elegí el chocaré de son las que hemos dado, no hay que hacer. 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

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Buenos días, aquí te saluda. ¿Dónde me saluda? Marcho, es que al ser dicho el común en cada canal, cada este. 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Buenos días, mi estimado. Aquí viendo desde Cobán. Gracias por visualizar a por Cobán Alta Verapaz. Gracias, bendiciones. Saluda a mi familia. Ya está aquí. Es aquí en Suchaj Chisek. Gracias también. Saludos. Saludamos a la familia. Ya está aquí, allá por Chisek, Altenberpa, de parte de Ferra. Gracias por visualizarnos. 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Saludamos a los que nos escucha allá por San Luis Petén, a los que hablan Mopan. Saludos cordiales para cada uno de ustedes. Gracias por su fina sintonía. También saludamos a los que nos escucha acá en Poctún Petén, en distintos barrios. Gracias por su fina sintonía. Gracias también a los que nos escucha allá por Santa Ana Petén, Dolores Petén, Selchal Petén. San Francisco Petén, gracias, bendiciones. También a los que nos escucha allá por San Benito, Santa Elena, San José, San Andrés, La Libertad, Tresayache, Las Cruces, Frontera Naranjo, Mención de Mencos, gracias por su fina sintonía. Manteos Javiquil, Chacumón, Manteos Javiquil, Javiquil, Sonep, Chacumón, Sonacem, Chanque, Cuarán, Sonacem.

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Gracias por su fina sintonía. 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Buenos días, soy David de Carcha. Gracias por visualizar, David. Saludos allá a San Pedro Carcha Ángela, Manteos Ángela. Saludos a Manteos de Cachols y cuál es que es la chola Manteos y Don Mateo. ¿Y qué pasó con Don Mateo? ¿Cuándo harán Chochilanga? Cosas. ¿Cómo que quiere? ¿Cuándo jubilé el radio en Cachna Ángela Carina o Mateo? 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Saluda a mi papá y a mi mamá. ¿En dónde se encuentra su mamá? No dijo nada. Bueno, Mateo Javín Kirlan Sebas, yo he hecho cagües, yo he hecho el inabe. 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Aquí finalizamos el programa Ajao Quechua, si Dios es que permite. En la tarde regresaré por usted. En la tarde regresaremos con el programa Mateo 5. Pasen un feliz día. Hasta la próxima. Hagan su mensaje y como no quiero para el cual. Sebastián. Dios está bien. 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
2: Son las 5 con 57 minutos. 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

0: Dios te salve María, llena eres de gracia. El Señor está contigo. Bendita eres entre todas las mujeres y bendito es el fruto de tu vientre Jesús.
1: Santa María, Madre de Dios, ruega por nosotros pecadores, ahora y en la hora de nuestra muerte. Amén.

0: Dios te salve María, llena eres de gracia. El Señor está contigo. Bendita eres entre todas las mujeres y bendito es el fruto de tu vientre Jesús.
1: Santa María, Madre de Dios, ruega por nosotros pecadores, ahora y en la hora de nuestra muerte. Amén.
2: Y el Verbo se hizo hombre y habitó entre nosotros.
0: Dios te salve María, llena eres de gracia. El Señor está contigo. Bendita eres entre todas las mujeres y bendito es el fruto de tu vientre Jesús.
1: Santa María, Madre de Dios, ruega por nosotros pecadores, ahora y en la hora de nuestra muerte. Amén.

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3: Muy buenos días, hermanos y hermanas. Gusto de saludarles en esta mañana del día martes, hoy cuando comenzamos otro mes. ¡Qué bendición! Estamos ya, mis hermanos, con esta mirada en la palabra de Dios, con este momento importante donde empezamos, ya decía, el mes de septiembre. Gracias a Dios por regalarnos una oportunidad más para poder dirigirnos a ustedes y llevarles la palabra del Señor. Queremos en esta mañana saludarles con todo nuestro corazón y darles a sentir que en nuestra vida ustedes, como los que escuchan la palabra de Dios, queremos pues motivarlos para que Dios les bendiga y les conceda la gracia de escuchar la palabra, y puedan todos y podamos juntos así meditarla con todo nuestro corazón. Vaya pues hasta allá donde están nuestros hermanos y hermanas escuchando, vaya para cada uno nuestro saludo, allá saludando a nuestros hermanos que están cerca de Poptún, pero no tan lejos de Poptún, cerca. Bueno, quiero decir a la hermana Marta Oil, saludándoles, y que Dios les bendiga, hermana Marta, que la gracia y la bondad de Dios le llene de mucha sabiduría, de toda escucha, porque me decía ella el domingo, los escuchamos el día martes. Qué bueno, les agradecemos por esa escucha, y que Dios bendiga de veras todo su ser con toda esa bendición que Dios sabe darnos para poder protegernos y dirigirnos hacia su presencia. Así de que queremos con todo nuestro ser experimentar la grandeza de Dios a través de su palabra. Así es de que, hermano Giovanni, qué alegre estar aquí juntos.
4: Así es, hermano José Domingo, muy buenos días. El Señor nos ha dado la oportunidad, queridísimos hermanitos, que estemos de pie, que estemos aquí alegres nosotros en esta cabina, y tú ya ahí en tu casita también tomando ese cafecito, los sagrados alimentos, o trabajando, pero el Señor ahí está con cada uno de nosotros. Saludos especiales a todos los que nos escuchan en diferentes lugares, comunidades, parcelamientos, si vas en tu vehículo, a otros municipios. El Señor les manda ese saludo muy especial, que Dios hoy nos tiene algo especial para cada uno de nosotros. Así es, queridos hermanos, no nos sintámonos tristes, porque el Señor tiene algo especial para cada uno de nosotros, porque Dios nos ama, queridos hermanos. Dios tiene algo especial para cada uno de nosotros, porque Él es auténtico, Él es fiel siempre a cada uno de nosotros. Así es, queridos hermanos, hoy, como decía hermano José Domingo, martes primero de septiembre. Acuérdense que este mes de la Biblia. Así es, queridos hermanos, que todos abramos nuestro corazón, pongamos un tiempecito, un par de versículos diarios, y eso nos va a alimentar, eso nos va a fortalecer, y eso nos va a dar fuerzas para seguir caminando, porque Cristo Jesús está con cada uno de nosotros. Pero así es como cristianos católicos, como hijos de Dios que somos, no podemos hacer nuestras labores, no podemos hacer cualquier actividad sin ponernos en las manos del Señor, porque todos sabemos que de Él pertenece todo. Nosotros somos acá unos administradores de todo lo que Él nos ha dado. Así es, queridos hermanos, que nos vamos a poner en las manos del Señor, para que Él sea que nos guíe, que nos dé esa palabra de entendimiento, lo que Él tiene algo especial para ti y para mí. En todo juntos, en el nombre del Padre, del Hijo y del Espíritu Santo. Amén. Bendito seas, mi Señor Jesús. La honra y la gloria sea para ti, papaito lindo, porque tú eres, Señor, el dueño de nuestra vida. Tú eres santo, santo, santo, Señor Jesús. Por eso, papito lindo, en este momento, Señor, también te pedimos perdón, Señor, porque te fallamos, Señor. Somos de carne, somos humanos, Señor, y muchas veces fallamos, Señor. Perdónanos, Señor Jesús. Perdónanos, Padre Santo, porque muchas veces perdemos esa esperanza. Baja nuestra fe. Perdónanos, Señor Jesús, porque tal vez ofendimos a algún hermano nuestro. Tal vez fuimos, Señor Jesús, injustos, Señor. Perdónanos, papito lindo. Perdónanos, Señor Jesús. Pero por eso te damos gracias, Señor. Gracias, papaito lindo, por este nuevo día, Señor, que viene ese sol, Señor, resplandeciente, Señor, porque tú nos traes esa esperanza, esa misericordia que solo contigo, Señor, lo va.

hermanos este programa, Señor Jesús, y a todos los hermanos que nos escuchan, Señor Jesús, y aquellos que están padeciendo alguna enfermedad, Señor, en sus casas, en los hospitales, los ponemos en tus santas manos, Señor Jesús, porque tú eres el médico de médicos, tú eres el que nos puedes dar esa fuerza, esa fortaleza de levantarnos, Señor Jesús, porque a ti te pertenece todo, Señor, nuestro cuerpo, nuestra alma, papito lindo. Por eso, Señor Jesús, también, Padre amado, pedimos por nuestra Madre Santísima que interceda por cada uno de nosotros, la Madre de la Iglesia. Nuestra Madre Santísima, que ella es la única que puede interceder en cualquier momento por nosotros, porque fue el primer sagrario donde tú estuviste, papayito lindo. Te pedimos, Madre Santísima, que nos ayudes, nos fortalezca, nos des esa fuerza, esperanza. Por esto, Señor Jesús, todo esto te lo pedimos por tu Hijo Jesucristo, que vive y reina por los siglos de los siglos. Amén. Así es, queridos hermanos, que para seguir glorificando el nombre del Señor, vamos a escuchar el primer canto.

0: Bien, mis hermanos, hemos escuchado este bonito canto y con este hemos iniciado nuestro momento. Así de que vamos a dar las lecturas correspondientes a este día, especialmente hoy la primera lectura es de San Pablo en su primera carta a los Corintios en el capítulo 2, versículo 10 al 16. Primera carta de San Pablo a los Corintios, capítulo 2, versículo 10 al 16. El salmo de hoy es el salmo 144. El Señor es justo y bondadoso. El evangelio de hoy, evangelio de San Lucas, en el capítulo 4, versículo 31 al 37. San Lucas, capítulo 4, versículo 31 al 37.
1: Lectura de la primera carta del apóstol San Pablo a los Corintios. Hermanos, el Espíritu conoce perfectamente todo, hasta lo más profundo de Dios. En efecto, ¿quién conoce lo que hay en el hombre sino el Espíritu del hombre que está dentro de él? Del mismo modo, nadie conoce lo que hay en Dios sino el Espíritu de Dios. Nosotros no hemos recibido el Espíritu del mundo, sino el Espíritu que procede de Dios, para que conozcamos las gracias que Dios nos ha otorgado. De estas gracias hablamos, no con palabras aprendidas de la sabiduría humana, sino aprendidas del Espíritu y con las cuales expresamos realidades espirituales en términos espirituales. El hombre, con su sola inteligencia, no puede comprender las cosas del Espíritu de Dios, porque para él son una locura. No las puede entender porque son cosas que solo se comprenden a la luz del Espíritu. Pero el hombre iluminado por el Espíritu puede juzgar correctamente todas las cosas, y nadie que no tenga el Espíritu lo puede juzgar correctamente a él. Por eso dice la Escritura: quien ha entendido el modo de pensar del Señor como para que pueda darle lecciones. Pues bien, nosotros poseemos el modo de pensar de Cristo. Palabra de Dios.
0: Te alabamos, Señor. Lectura del Santo Evangelio según San Lucas.
1: Gloria a ti, Señor.
0: En aquel tiempo Jesús fue a Cafarnaúm, ciudad de Galilea, y los sábados enseñaba a la gente. Todos estaban asombrados de sus enseñanzas, porque hablaba con autoridad. Había en la sinagoga un hombre que tenía un demonio inmundo y se puso a gritar muy fuerte. Déjanos, ¿por qué te metes con nosotros, Jesús Nazareno? Has venido a destruirnos. Sé que tú eres el Santo de Dios. Pero Jesús le ordenó: cállate y sal de este hombre. Entonces el demonio tiró al hombre por tierra en medio de la gente y salió de él sin hacerle daño. Todos se preguntaron y se decían unos a otros: ¿qué tendrán sus palabras? ¿Por qué da órdenes con autoridad y fuerza a los espíritus inmundos y a estos se salen? Y su fama se extendió por todos los lugares de la región. Palabra del Señor.
1: Gloria a ti, Señor. Así es, queridos hermanos, la palabra de Dios hoy vuelve a darnos esa riqueza para nuestra vida, para agarrar fuerza, para seguir ese camino que el Señor nos tiene atrasados. En la primera lectura, si recordamos, el profeta Isaías nos decía: ¿por qué mis pensamientos no son con sus pensamientos, verdad? Entonces hoy San Pablo a los corintios nos explica por qué, ¿verdad? Cuando el hombre dice es dirigido por el Espíritu, cuando el Espíritu es la luz de su mente y de su corazón, ve, juzga y todo de manera distinta. Por eso sus criterios y su manera va a ser totalmente razonal de muchas veces diametralmente de nuestra vida, que es opuesta a lo del mundo, a lo que nos ofrece el mundo hoy en día. Por lo tanto, queridos hermanos, muchas veces es incomprendido incluso ahora muchas veces nos pueden decir de loco, nos pueden tratar, ¿verdad? Pero nosotros sabemos que solo con la luz del Espíritu somos capaces nosotros de ver este mundo como Dios lo creó por medio del Espíritu. Todo es una maravilla que el Señor nos da a cada uno de nosotros, porque al mismo tiempo podemos descubrir nosotros esa gran brecha que nos damos cuenta que el pecado hace en nuestra vida, que ha creado este mundo pensando tal vez no como Dios manda. Por eso, queridos hermanos, nosotros los hombres que oramos diariamente, se notará, queridos hermanos, como cada día las cosas o las personas y en general todo el mundo se va a una perspectiva diferente. Porque se nota cuando una persona tiene el Espíritu Santo en su corazón, queridos hermanos. Porque el que no tiene el Espíritu Santo, dice, no es con la inteligencia del hombre. Por eso, queridos hermanos, ¿cómo está nosotros el trato que hoy tenemos con nuestros hijos, con nuestras esposas, esposos, con nuestros empleados, los compañeros de trabajo? ¿Cómo está el Espíritu de Dios en nuestro corazón? Porque hoy nos lo dice San Pablo, queridos hermanos, nos explica. Porque dice, nadie conoce lo que hay en Dios sino el Espíritu de Dios. Porque dice, nosotros no hemos recibido el Espíritu del mundo, sino el Espíritu que procede de Dios. Querido hermano, hoy nos podemos dar cuenta en las redes sociales que ahora está peligroso es bocinarle a otro, porque ese no carga el Espíritu de Dios, carga el Espíritu del mundo. Porque si no tenemos el Espíritu de Dios, no vamos a conocer, queridos hermanos, la gracia de Dios. ¿Cómo actuamos nosotros hoy en día en nuestra familia, en nuestra comunidad? ¿Estamos actuando con el Espíritu del mundo o con el Espíritu de Dios? Porque si nosotros, querido hermano, tenemos el Espíritu de Dios, no vamos a caer en las garras del demonio. Pecadores somos pecadores, queridos hermanos, pero si tenemos el Espíritu de Dios, queridos hermanos, vamos a fortalecer, queridos hermanos, y le vamos a decir ya no más a ese pecado que nos tiene atados a nosotros. Porque muchas veces nosotros no dejamos que el Espíritu Santo saque esa basura que está en nuestro corazón, esos resentimientos, ese odio, ese rencor, porque nosotros tenemos el Espíritu del mundo. Porque si tuviéramos el Espíritu de Dios, abre nuestro corazón, porque el Señor quiere que nosotros seamos felices, porque el Señor es el único que nos puede dar esa fuerza, queridos hermanos. Porque si nosotros tenemos el Espíritu de inteligencia de nosotros del mundo, no vamos a comprender las cosas del Espíritu de Dios, queridos hermanos. porque vamos a creer que para nosotros es una locura. Vamos a creer que ese no tiene sentido en nuestra vida. Y no por eso no entendemos las cosas, queridos hermanos. Pero cuando nosotros somos iluminados por el Espíritu de Dios, nuestra vida va a cambiar, querido hermano. Yo siempre bendigo y alabo y glorifico el nombre del Señor, querido hermano. Porque Dios me dio la oportunidad, a como nos la da a todos, queridos hermanos, de reconocerlo a Él, que Él es único, el Rey de Reyes y el Señor de Señores. Y con Él podemos hacer lo que cualquier cosa, no puede ser imposible, querido hermano. Porque yo tal vez antes, no soy santo, pero tenía el espíritu del mundo, miraba las cosas a mi manera, a mi conveniencia, pero Cristo Jesús me dio la oportunidad hace 13 años, querido hermano, y aquí estoy alabando y glorificando porque Él me sacó de ese lodo fanagoso, esas cadenas que me tenían a mí, querido hermano. Pero Cristo Jesús yo no lo entendía porque tenía el espíritu del mundo. Por eso Jesús, San Pablo hoy nos dice, queridos hermanos, tenemos que tener la inteligencia, pero reconocer que viene de Cristo Jesús. Porque si no, querido hermano, nunca vamos a ver la verdad, la realidad de nuestra vida. Por eso, queridos hermanos, pero ¿qué pidámosle nosotros hoy al Espíritu Santo? Porque Él conoce nuestra vida, Él conoce nuestro pensamiento, Él está presente ahí con nosotros, queridos hermanos. Pero pidámosle al Señor que nos muestre que hay en nosotros todavía, querido, que Jesús está dentro de nuestro corazón, que Él puede transformar nuestra vida. Pero tenemos que esforzarnos, queridos hermanos, para cambiar y ser firmes en Cristo Jesús. Por eso hoy en día, queridos hermanos, de esta palabra, de la primera lectura, hagamos una acción para poner en práctica, una acción para que nos ayude a fortalecernos. Por eso hoy, queridos hermanos, en esa acción, démonos un tiempo más, querido hermano, para la oración personal y hacer un análisis de nosotros, de cómo o poco a poco nosotros, cómo hemos ido adquiriendo el modo de pensar de Cristo. ¿Y en qué partes de nuestra vida aún todavía no tenemos a Cristo, querido hermano? Hagamos ese tiempo, querido hermano, en oración. Para que en la oración nosotros vamos a entender el Espíritu de Dios. Porque si nosotros nos levantamos como animalitos, porque así son los animales, levanti, o solo nos cruzamos las manos y ya. Hagamos alguna acción, queridos hermanos, que sea el Espíritu de Dios hoy. Cuando nos levantamos, es tristemente, queridos hermanos, todo mundo, cuando nos levantamos, querido hermano, ¿qué hacemos primeramente? Ir a ver el teléfono, querido hermano. ¿Por qué no hacemos esa acción? No, voy a orar primero y después lo voy a ver. Porque mire hasta dónde, qué nivel llega nuestra vida, nuestras acciones, que es lo primerito que hacemos, porque muchas veces me pasa a mí y reacciono. Que nomás se levanta uno y a ver el teléfono, qué hay, qué información, y no somos dignos de doblar rodillas y darle gracias a Dios porque nos ha dado otro día más. Así es que hagamos una acción, queridos hermanos, en esta palabra el día de hoy al Señor. Así es, queridos hermanos, para seguir alabando y glorificando el nombre del Señor, vamos a escuchar otro precioso canto.

0: pues hermanos, cuando hemos escuchado este canto, qué hermoso el poder cantar y glorificar al Señor. La victoria ya la he ganado. La maravilla que Dios nos da y nos permite vivir a través de su palabra, como el Evangelio, como la primera lectura, nos lleva a sentir ese sabor hermosísimo que de la palabra del Señor viene a nuestras vidas, cuando hay en nosotros ese poder del Espíritu Santo, esa gracia bendita del Señor que cuestiona nuestra vida para que nos encienda cada día ese verdadero sentir del amor de Dios. Por eso, mis hermanos, cuando hay sabiduría, cuando la sabiduría de Dios llega a nuestras vidas, cuando hemos tenido un encuentro personal con Jesucristo, en ese encuentro con Jesús, Él nos ha adquirido gracia y poder. Hermanos, desde el bautismo hemos recibido gracia de Dios, presencia de Dios, pero cuando no hemos sabido cultivar esa grandeza del Señor, pues nos vamos a sentir vacíos, nos vamos a quedar como que hemos dejado la siembra que Dios ha hecho dentro del monte y no hemos sabido cultivar, limpiar, seguir adelante, construyendo sobre esa base principal que Jesucristo ha puesto en nuestra vida. Por eso, mis hermanos, qué bendición, cómo el Espíritu de Dios nos da la certeza plena de hijos de Dios. ¿Cómo se siente usted, mis hermanos? ¿Usted, mi hermano, se siente hijo de Dios? ¿O cómo se siente? Es que sentirse uno vacío es lo más triste. Sentirse uno sin la gracia del Señor es sentirse uno tan vacío. Necesariamente necesitamos en esta vida tener esa gracia del Señor y lograr con ello ese avance tan grande, que como Jesús tenía ese poder, podamos nosotros en el nombre de Cristo Jesús también tener ese poder del Señor. Y solo lo obtenemos por medio del Espíritu Santo, por medio de esa grandeza que nos viene a través de la presencia del Señor. Diríamos, la sabiduría nos viene del Señor. Ahora, cuando es una sabiduría humana, mis hermanos, muy bien, qué inteligente, cómo habla, qué dice, en fin, todo. Pero en veces, hermanos, es una sabiduría humana. Y cuando es una sabiduría humana, no tiene fundamento, no tiene gracia. Por eso, necesariamente debemos estar conectados con Jesucristo. Tenemos que vivir con Jesús, estar con Él. ¿Para qué? Cuando siempre hablemos, las palabras lleven poder, lleven esa gracia. Por eso ahí, dentro del Evangelio de hoy, podemos ver lo que Jesús hacía, decía, cómo decía las cosas. Dice que Jesús llegaba todos los sábados al templo, a la sinagoga, y ahí hablaba, enseñaba, daba a conocer la palabra del Señor. Pero ¿qué pasó? Que ahí siempre cuando él llegaba había un hombre que tenía problemas, que tenía dificultades. ¿Por qué? Tenía poderes del enemigo, de Satanás. Entonces, siempre aquel enemigo no estaba sosegado, sino que le entraba, bueno, las locuras de Satanás. Yo recuerdo, mis hermanos, haciendo varios años viviendo en el Ocote, que era mi comunidad, porque gracias a Dios desde el 80 empecé a servir al Señor, a vivir la vida cristiana. Y como en el 83 aparece un hermano teniendo grandes dificultades, tenía unas maneras de sentir cosas contrarias contra la palabra de Dios. Dice que cuando estábamos cantando, él estaba cantando, estaba glorificando a Dios. Pero cuando entrábamos en la oración, él empezaba a sentirse mal. En el momento de la oración empezaba a retorcerse, y nos decía él que una gran cosa se le metía a su corazón y en su cuerpo se movía como una bola que caminaba por su cuerpo. Cuando estábamos en oración, él se sentía totalmente con ese poder en su cuerpo. Y él llegó hasta el momento de que él caía donde estaban las matas de guineo, empezaba a agarrarlas con las uñas, con los dientes, tratando de romper lo que hallara. Y entonces, mis hermanos, cuando eso le agarraba ahí en la iglesia, entre 4 y 5 lo trataban de sujetar, pero se le soltaba. Un poder tan grande, una fuerza tan misteriosa que había en su cuerpo. Entonces, un día le dijimos al hermano, de este hermano: mire, el próximo sábado vamos a estar haciendo oración, y usted a las 5 de la tarde trata de llevarlo al templo y vamos a orar por él. Y cuando sí se llegaron las 5 de la tarde y él no aparecía con su hermano, cuando de repente hacia el frente quedaba un campo de fútbol, cuando miramos lo llevaba abrazado así del hombro. Él iba como que iba borracho. Llegaron al templo, y al llegar al templo, al pararse en la puerta de entrada, se detuvo y empezó a no querer entrar. Entonces salimos, lo llevamos y empezamos a orar, lo pusimos en medio, cuando de repente una fuerza poderosa empezó a salir de él, una fuerza grandísima, un olor tan horrible que salía de su cuerpo. Y le dijimos, cuando sentimos que aquel poder empezó a correr también por nuestro cuerpo, le dijimos: en el nombre de Jesús de Nazaret, te ordenamos que salgas de este hombre. Y aquel hombre dio un gran salto y cayó tirado por la tierra. Y entonces se quedó como muerto, pero al ratito, como a la media hora, empezó a moverse y dijo: el Hijo de Dios vive en mí. Y entonces, mis hermanos, fue un momento tan extraordinario, tan grande, maravillosamente, de aquello que había pasado. Dios había echado fuera al poder del mal. Y eso, mis hermanos, de veras llena de alegría nuestro corazón, cómo Dios hace cosas tan grandes. Y nos acordábamos, cuando esto pasó, de lo que Jesús había hecho con aquel hombre. Hermanos, todo esto pues nos llena de alegría. ¿Por qué? Porque Dios tiene y nos da esa gracia de poder actuar así. Pero acuérdense muy bien que estas oraciones tienen que ir apoyadas por el ayuno, unas oraciones profundas, una entrega tan grande que Dios mismo nos permite y nos concede el poder valorar estas grandezas de Dios. Por eso digo, mis hermanos, que debemos estar siempre en las manos amorosas de Dios, con esa certeza plena de la sabiduría de Dios, del poder de Dios, de la gracia de Dios, y Dios nos va a amparar haciendo sus obras. Dios es así y nos ayuda a esto.
1: Amén. Así es, queridos hermanos, que Cristo Jesús, Él está vivo, queridos hermanos. Él tiene poder, queridos hermanos. Para Él no hay nada imposible, queridos hermanos. Por este gran evangelio es un ejemplo para hoy en día en nuestra vida. Porque Jesús aparece haciendo lo que anunció en los inicios de su ministerio, que ha venido a traer libertad a los cautivos, y en este caso, queridos hermanos, dándole libertad a este hombre atormentado, a que lo tenía el demonio. Y Jesús actúa con autoridad, y él no hace ninguna oración especial, pero simplemente lo libera con el poder divino que tiene Cristo Jesús. Porque hoy, queridos hermanos, hay muchas cosas hoy en día que a nosotros, queridos hermanos, nos tienen atormentados. Tal vez no es de origen como de este hombre, pero hay muchas cosas que nos tiene atormentados a nosotros, que nos quita la paz, nos quita las, tal vez tenemos una situación económica, tenemos problemas familiares, enfermedades, incertidumbres del futuro, que muchas veces nosotros estamos pensando, o estamos con aquella aflicción de hacer dinero. ¿Qué es lo que a nosotros nos tiene atados como tenía este hombre el demonio? Pero hoy, queridos hermanos, ¿cuántas cosas más nos tiene a nosotros atormentados? Pero hoy el Señor nos dice: la paz sea contigo. Así como liberó a ese hombre, el Señor nos quiere liberar a nosotros, queridos hermanos, para que nosotros amemos en la paz, andemos con misericordia, queridos hermanos. Para Dios no hay nada imposible, querido hermano. Porque aquí tenemos a Cristo Jesús, lo tenemos sacramentalmente, ahí está Cristo. Hay poder, querido hermano. Si a mí me liberó, querido, ¿por qué no lo va a hacer contigo, querido hermano? Si Él a todos nos ama y Él quiere que tengamos paz, que seamos misericordiosos, que vivamos la paz que Él nos da, queridos hermanos. Pero nosotros tenemos que tomar esa decisión por medio del Espíritu de Dios para decirle: sí, Señor, aquí estoy, sácame todo esto que me tiene atado, querido hermano, y verás que Cristo Jesús lo va a hacer y te va a liberar de cualquier cosa que te tenga atado, querido hermano. No tengas duda del Señor, querido hermano, porque Él está presente, Él está vivo, queridos hermanos, Él está con nosotros, queridos hermanos. Porque esa misma autoridad que había en ese tiempo está con nosotros hoy en día, queridos hermanos. Es nada más que nosotros se lo pidamos y caminemos al encuentro del Señor, que abramos esa paz, que abramos nosotros y recuperemos esa paz. Pero tenemos que poner lo que a nosotros nos toca, queridos hermanos, reconocernos que somos pecadores, reconocer que nosotros tenemos un problema. Porque ese es el gran problema, queridos hermanos, que no queremos reconocer nuestro error, no queremos reconocer. Entonces el Señor, aunque nosotros queramos, Él no puede hacer nada, querido hermano. Tenemos que tomar esa decisión y hoy pidámosle al Espíritu Santo de Dios. Y el Señor va a hacer lo que a Él le corresponde, querido hermano. Porque recordemos, queridos hermanos, nos recuerda Cristo Jesús que no somos de este mundo. Que esto es pasajero, queridos hermanos, porque este mundo nos presenta grandes retos, pero se convierte en un mensaje fuerte hoy en día para nosotros, queridos hermanos. Tal vez este mensaje nos queda a nosotros y nos hace pensar dos o tres veces si realmente valía la pena arriesgar todo. Yo te digo que sí, querido hermano, arriésgalo. No tengas miedo, querido hermano, no tengas miedo. El Cristo Jesús te va a liberar, te va a sacar cualquier problema, querido hermano. Porque Dios ama al pecador, pero aborrece el pecado, querido hermano. Es el mismo Jesús. Porque así como los discípulos fueron testigos de cómo el pueblo de Israel fue libre, pues hoy el Jesús nos invita a esta forma de vivir. Por eso, querido hermano, quitemos ese odio, esa ira, ese rencor, porque el Señor está con nosotros. Él no nos ha abandonado, queridos hermanos. Todos nosotros somos destinatarios de este mensaje del Señor de salvación, queridos hermanos. No temamos, queridos hermanos. Jesús, el mismo de ayer, hoy y siempre, y está contigo y va a vivir día contigo, con cada uno de nosotros, queridos hermanos. De eso tenemos que ser conscientes, que Él está con nosotros, y pongamos todas nuestras cargas en sus manos, queridos hermanos, y vamos a ser libres, queridos hermanos. Vamos a ser libres, pero confiemos en la plena y en el pleno poder de Cristo Jesús, queridos hermanos. Así es que ánimo, querido hermano, no te sientas triste, no estés, si tienes algún problema, déjaselo al Señor. Vamos a ganar con Cristo Jesús sacramentalmente, ahí está el Señor, y ahí te va a llenar, te va a fortalecer, queridos hermanos. Así es, queridos hermanos, ánimo, y vamos a escuchar otro precioso canto. Perdón, hermanos, por el tiempo que ya nos detiene topaditos, vamos a escuchar el Santo del Día.

0: ¿Sabes cuál es nuestro amigo, modelo e intercesor?
1: Sí, por supuesto, el santo del día.
2: Hoy, primero de septiembre, la iglesia celebra el nacimiento para el cielo de San Josué, quien muriera en el siglo XIII a.C. en Ibet Timnet, cerca de Lidia, en tierra de Canaán, Palestina. Nacido en Egipto aproximadamente 20 años antes del Éxodo, fue junto con Calé el guía del pueblo escogido y quien le hizo entrar en la Tierra Santa. Junto con Gedeón, es considerado en el martirologio oriental. Unidos pues a los que guiaron al pueblo escogido hacia la libertad y a cuantos hoy lo siguen haciendo, brindemos nuestro vivo aplauso a San Josué.
1: Querido Josué, permítenos tener contigo un momento de conversación, recordar tu vida y ver al hombre que por más de 40 años acompañó al pueblo hebreo por el desierto, hombre de confianza de Moisés, por orden suya, combates contra los amalecitas, venciéndolos. Junto con él, subes al monte del Sinaí y le acompañas en el momento en que Dios le entrega las tablas de la ley. Elegido representante de tu tribu, junto con los otros 11 representantes, exploras la tierra de Canaán. En esta ocasión, Moisés cambia tu nombre llamándote, en vez de Josué, que significa salvación, Josué, que significa Yahvé es la salvación. Llegados a las colinas de Moab, y sintiendo Moisés que llegaba el final de sus días, delante de todo el pueblo, te nombra su sucesor. A su muerte, tomas en tus manos la conducción del pueblo y emprendes la conquista del país de Canaán, cuyo territorio repartes equitativamente entre las 12 tribus. Invitas al pueblo a purificarse mediante el rito de la circuncisión y celebras solemnemente la Pascua. Ocupa Jericó y vas hacia el centro de la Palestina, consolidando el dominio de toda la región. Como lo hiciera Moisés, dejas tu testamento espiritual, una exhortación al pueblo a mantenerse siempre fiel a Yahvé. Mueres a los 110 años, y tu biógrafo dirá: por todo el tiempo de la vida de Josué, Israel sirvió al Señor. Es el elogio más grande que podrían haber hecho a un israelita.
2: San Josué, te recordaremos siempre por tu iniciativa y tu fidelidad al Señor.
3: Así es, queridos hermanos, que hemos escuchado el santo del día. Siempre nuestra iglesia, ¿verdad?, tiene todos estos hombres, igual que cada uno de nosotros, pero fueron hombres que abrieron el corazón al Señor, le dijeron sí al Señor, y entonces el Señor hizo todo, porque para Él nada es imposible, queridos hermanos. Y pidámosle nosotros al Espíritu Santo que nos acompañe en nuestra vida, que sea guía de nuestros pasos hacia ese encuentro con la palabra del Señor, en medio tal vez de todos esos límites que nos quitan, nos bajan nuestra fe. Pero será para nosotros un auxilio de la luz que nos conduce hacia Cristo. No hay otro que no nos vaya a conducir a Cristo, queridos hermanos. Así es que invitados, queridos hermanos, que abramos nuestro corazón. La palabra de Dios hoy nos ha dado ese gran ejemplo para nuestra vida y no tengamos miedo. Pidámosle esa fuerza al Espíritu Santo, querido hermano, y Dios te lo va a dar. Tú ni te imaginas el poder que te va a dar el Señor para dejar eso que tal vez nos tiene atados. Así es, queridos hermanos, que fue una bendición nuevamente estar acá en esta cabina de radio para compartir con hermano José Domingo y con todos ustedes los que nos escuchan. Y si Dios lo permite, pues el otro martes estaremos también acá en la cabina, y si no, pues les pedimos sus oraciones para que Dios nos dé esa sencillez, nos dé esa humildad de aceptar su palabra. Así es, queridos hermanos, que Dios me los bendiga y que Dios los guarde, y bendiciones en todo lo que ustedes dediquen.
4: Te damos gracias, bendito Señor. Cuánto haces por nosotros, todo lo que nos enseñas, lo que tú eres y haces por nuestra vida. Gracias a ti, Señor, porque nos das tu Espíritu para que llevemos en nosotros esa gracia de poder comunicar el mensaje de vida eterna a todos aquellos hermanos que quieren escuchar. Te agradezco por eso. En tu presencia santa y con tu amor que es tan grande, todas las cosas las ponemos en tus manos, especialmente la enseñanza que inicia en esta tarde aquí en la parroquia para todos mis hermanos catequistas. Concédenos, Señor, la gracia de poder llevar a cabo esto en tu nombre santísimo. Bendice al Padre Osman y concédele, Señor, la gracia de darnos esa palabra con tu ayuda y con tu poder. Te lo pedimos a ti, oh Dios, tú que eres el Santo de Dios, vives y reinas por los siglos de los siglos.
3: Amén.
4: Bien, mis hermanos, nos despedimos con este canto. Dios les bendiga. Será hasta la próxima.

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Muy buenos días a todos. El programa Lucy Video ha finalizado. Ahora nos vamos allá hasta allá en Guatemala con la transmisión de la Santa Cruz Televisión Arquidiocesana. Bendiciones para todos. Vamos a escuchar la Santa Misa.

0: En el nombre del Padre, del Hijo y del Espíritu Santo. Amén. La paz del Señor esté con ustedes. Muy buenos días, hermanas y hermanos. Celebramos la Eucaristía pidiendo al Señor en este inicio de este mes, mes a las Sagradas Escrituras, mes para orar por la patria, ¿verdad? Encomendamos a todos los que trabajan en la paz, por la patria, verdaderamente sienten ese corazón por el bien de la humanidad y ayudar en ese sentido para liberarnos de todas aquellas cosas feas que muchas veces nos dividen y no somos libres en ese sentido, ¿verdad? Es necesario entender el Señor, si es el dueño de la vida y nos respeta la libertad, pues entre nosotros también hay que respetarnos unos a otros, e incluso hasta los bienes, ¿verdad? La dignidad que el Señor nos ha dado. Con esta intención vamos a escuchar también pedir al Señor por las intenciones que han pedido que oremos.
1: En nuestra Eucaristía damos gracias por bendiciones recibidas las familias Martínez García y Martínez Mata, por bendiciones recibidas propietarios y socios de Multiproductos Hospitalarios e Industriales Sociedad Anónima, a San Judas Tadeo por favores recibidos, Zaida Betancourt Sun Tecún, a la Santísima Trinidad por la familia Villatoro Maldonado, petición por la salud de Carlos Rayo, de Doménica Cruz, por los proyectos protección y bendición para la familia Gaitán, por las necesidades de la empresa de servicios GAMI, por salud y pronta recuperación de Luis Enrique Ceseña de León, Lucía Margarita Rivas Velázquez, a Dios y María Santísima, por la sanación y recuperación de Rodolfo, María Pérez Gordillo, Carmen de Patzán, Óscar Humberto López Verbena, Alejandra Martínez. Bendiciones para la empresa Flosán, Ara Josefina Fuentes y Claudia María Gómez, por salud, protección y trabajo, familia Ponce Fuentes, por los proyectos protección y bendición de los esposos Reyes Catalán, por las almas de Andrés Augusto Suy, cumple un año de fallecido, Bárbara Carolina Salvatierra Rosales, 38 años de fallecida, Joaquín María Diegues Jiménez, 10 años de fallecido, William Lucas Martínez Aguirre, 5 años de fallecido, Marco Tulio Flores Muralles, 8 años de fallecido, María Albertina Paredes de Porres, 13 años de fallecida, Carmen Araceli del Cid Alegría, 2 meses de fallecida, Lucrecia Santos López, falleció el 25 de agosto, Arturo Romero Gallardo, 30 años de fallecido, Guillermo René Dávila Chang, 11 años de fallecido, Desiderio Menchú Escobar, 40 días de fallecido, Eva García de Solís, 3 años de fallecida, Catalina Santizo, falleció el 29 de agosto, Elena Polanco Soto, 1 año de fallecida, Gudelia Mencos, cumpliría años, Vladimir Chacón Molina, falleció el 27 de agosto. También en nuestra Eucaristía oramos por el eterno descanso de las almas de Juana María Estrada Pineta, María Felisa Valenzuela Corado, Jesús Villatoro, Raquel Mijangos, Amelia Sea, por todas las almas del purgatorio. Agradecemos al Señor por bendiciones recibidas, Marta Saquic Cap. También le damos gracias por cumplir 80 años, Aura Quinteros. Juliancito Osorio Galicia, aniversario de fallecido. René Osorio Osuna, por su eterno descanso. Martín Figueroa, quien hubiese cumplido años. Agradecemos, pedimos al Señor para que el Señor bendiga al personal docente, administrativo, alumnos y padres de familia del Colegio Teresa de Ávila. Rogamos al Sagrado Corazón de Jesús y a San José su bendición y protección para la familia Funes Mármol y descendencia.
0: Delante de Dios pedimos perdón por nuestros pecados, para que de estas intenciones nos ayude a fortalecer, tener dignamente la bendición que pedimos de parte de Dios y el compromiso que nos toca, pues, aceptar el amor y el perdón con nuestros hermanos para convivir juntos.

0: de tu Hijo, reconstruiste el mundo derrumbado. Conceda a tus fieles una santa alegría, para que a quienes rescataste de la esclavitud del pecado, nos haga disfrutar del gozo que no tiene fin. Por nuestro Señor Jesucristo, tu Hijo, que vive y reina contigo en la unidad del Espíritu Santo y es Dios por los siglos de los siglos. Nos sentamos y escuchemos la palabra de Dios.
1: De la primera carta del apóstol San Pablo a los Corintios. Hermanos, el Espíritu conoce perfectamente todo, hasta lo más profundo de Dios. En efecto, ¿quién conoce lo que hay en el hombre, sino el Espíritu del hombre que está dentro de él? Del mismo modo, nadie conoce lo que hay en Dios, sino el Espíritu de Dios. Nosotros no hemos recibido el Espíritu del mundo, sino el Espíritu que procede de Dios, para que conozcamos las gracias que Dios nos ha otorgado. De estas gracias hablamos no con palabras aprendidas de la sabiduría humana, sino aprendidas del Espíritu, y con las cuales expresamos realidades espirituales en términos espirituales. El hombre, con su sola inteligencia, no puede comprender las cosas del Espíritu de Dios, porque para él son una locura. No las puede entender porque son cosas que solo se comprenden a la luz del Espíritu. Pero el hombre, iluminado por el Espíritu, puede juzgar correctamente todas las cosas, y nadie que no tenga el Espíritu lo puede juzgar correctamente a él. Por eso dice la Escritura: ¿quién ha entendido el modo de pensar del Señor, como para que pueda darle lecciones? Pues bien, nosotros poseemos el modo de pensar de Cristo. Palabra.
2: El Señor es justo y bondadoso. El Señor es compasivo y misericordioso, lento para enojarse y generoso para perdonar. Bueno es el Señor para con todos, y su amor se extiende a todas sus criaturas. Que te alaben, Señor, todas tus obras, y que todos tus fieles te bendigan. Que proclamen la gloria de tu reino y den a conocer tus maravillas. Que muestren a los hombres tus proezas, el esplendor y la gloria de tu reino. Tu reino, Señor, es para siempre, y tu imperio por todas las generaciones. El Señor es siempre fiel a sus palabras y bondadoso en todas sus acciones. Da su apoyo el Señor al que tropieza, y al agobiado alivia.

0: El Señor esté con ustedes. Proclamación del Santo Evangelio según San Lucas. En aquel tiempo Jesús fue a Cafarnaúm, ciudad de Galilea, y los sábados enseñaba a la gente. Todos estaban asombrados de sus enseñanzas, porque hablaba con autoridad. Había en la sinagoga un hombre que tenía un demonio inmundo y se puso a gritar muy fuerte: "Déjanos, ¿por qué te metes con nosotros, Jesús Nazareno? Has venido a destruirnos. Sé que tú eres el Santo de Dios." Pero Jesús le ordenó: "Cállate y sal de ese hombre." Entonces el demonio tiró al hombre por tierra en medio de la gente y salió de él sin hacerle daño. Todos se espantaron y se decían unos a otros: "¿Qué tendrá su palabra? Porque da órdenes con autoridad y fuerza a los espíritus inmundos, y estos se salen." Y su fama se extendió por todos los lugares de la región. Palabra del Señor. Bien, hermanas y hermanos, bienvenidos a la Eucaristía, bienvenidos también al mes nuevo que el Señor nos está regalando. Iniciamos este mes dedicado también a las Sagradas Escrituras. En honor a San Jerónimo, doctor de la Iglesia, nos encomendamos a él. Pedimos la sabiduría del Espíritu Santo, como nos ha dicho hoy San Pablo, nos habla en su carta a los Corintios, nos ayude a fortalecer, a vivir este misterio tan profundo del guiarnos por el Espíritu de Dios, la sabiduría de Dios, que es la fuente de nuestra existencia, cada uno. Algunos no entendemos esto porque no entendemos las cosas espirituales, como dijo Jesús: "Si no te abres el Espíritu, no entenderás esto." Manos, nos compete quedarnos contemplando la materia, lo bonito, lo exterior, pero lo profundo es la vida, el soplo de la vida, el Espíritu que allí habita en nosotros. Y eso hay que buscar la manera, como dice San Pablo también, otra parte de sus escritos: no contristemos al Espíritu, sino más bien guiados por ese Espíritu vamos a continuar la obra de Él. Y hoy claramente nos dice eso: cada ser humano, pues estamos sosegados por ese Espíritu. Por eso es la diversidad de los sentimientos, porque ciertamente el Señor pone sus distintos sentimientos en cada uno, y nos da la gracia de poderlos expresar y vivir plenamente cada uno, pero con esa diferencia, ¿verdad? Somos únicos por la misma gracia de Dios, por la acción del Espíritu Santo habita en nosotros, nos ayuda a entender esa dignidad de entender y comprender, amarnos como el Señor invita que nos amemos en esa diversidad de sentimientos. Pues pidamos al Señor ser doblegados por su Espíritu y para la gloria y alabanza de Él, y así vamos a entender ya la palabra que hoy nos anuncia en el Evangelio, la misión. La primera misión: reconocer que somos hijos de Dios, entender la obra desde la fe, que somos creyentes, abrirnos a esa experiencia de la fe. Y para alimentar esta fe es la palabra de Dios, como estamos aquí. Y eso debemos hacer toda la humanidad, abrirnos a esa experiencia. Pero esperamos que lo hagamos allí en medio de este mundo real, en que nos encontremos, ¿verdad?, en esa intimidad, en esos espacios podamos reconocer la obra de Dios y agradecerle, ¿verdad?, aunque no vengamos a nuestros templos, nuestra parroquia. Pero es importante, porque Jesús también acudía, el día de ayer decía, acudía a la sinagoga. Hoy nos dice, enseña a la multitud, a las muchedumbres, y esto, ciertamente acudían a la enseñanza. Por eso es importante también acudirnos, a reunirnos en comunidad, estudiar. Estamos estudiando hoy el manual de la conversión pastoral, y en base más a la palabra de Dios, y especialmente en este mes dedicado a nivel de la iglesia, lo dedicamos todo el mes por amor el signo de San Jerónimo, doctor de la iglesia. No olviden lo que dijo San Jerónimo, ¿verdad? Quien ignore las Sagradas Escrituras, ¿cómo ignorar a Dios? En ese sentido, pues pidamos al Señor que no caigamos en esa ignorancia, que no vaya haciendo camino el enemigo entre nosotros. Nos separemos de esas cosas bonitas o feas que el enemigo nos pone para podernos separar de Dios. Estemos atentos que el amor y el temor y el respeto a Dios debe mantener siempre ese sentido. Reconocer esto es el ejemplo que ha puesto hoy este hombre. Estaba endemoniado, dice, y los demonios también lo reconocen al Señor. Mira, ¿qué ha venido de nosotros? Jesús Nazareno ha venido a atormentarnos. ¿Qué quiere con nosotros? Pero interesante, Jesús, que me gusta esta frase de Jesús, este versículo de la que directamente Lucas lo escribió, directamente dice, no hace cosa extraordinaria. Incluso creo que no haya hablado tan así, tajante, grito, porque el Señor ha mismo dicho, guerra por guerra no se puede aplacar al enemigo, ¿verdad? Hay que buscar. Entonces, cállate, sal de ese hombre. Y es que el enemigo, entre más se enfrenta, más va buscando la manera de defender su argumento. Entonces Jesús claramente utilizó esa frase, cállate y sal de este hombre. Entonces cállate, sal de ese hombre, porque ciertamente este hombre tiene que ser liberado. No te pertenece a ti, no que a mí, le dice el Señor. Y el demonio salió, porque ciertamente sintió que no lo estaba ofendiendo, ¿eh? Por eso es importante también, al enemigo hay que tranquilizarlo, ¿verdad? Hay que tranquilizarlo y buscar la manera de entender y comprender, ¿verdad? Para que no, como dice ahí el proverbio popular de la abuelita, no atiquices el fuego, ¿verdad? No atiquices el fuego, ¿por qué? Porque ciertamente no me calientes la sangre, porque si no te voy a reventar el hocico, ¿no? Esa es la manera de cómo muchas veces uno le da más apertura al enemigo. Pero aquel que calla, busca la manera de buscar la tranquilidad, ¿verdad? El enemigo pues se tranquiliza. Eso nos toca a nosotros, no es fácil. No es fácil, porque enfrentarnos a un enemigo y dime que te diré, ¿verdad? Y me toca mis egos, ¿verdad? No es fácil, pero por eso es importante la oración. Yo a veces les digo, ¿verdad? A veces nos echan en cara, para que ya me fuiste a la iglesia, ya veniste trompudo, enojado, gritando, ¿para qué fuiste a la iglesia? Bueno, al menos en palabras, con discusión, pero si no fuera a la iglesia ya te hubiera tromponeado, ¿eh? Pero me sostengo, porque el Espíritu nos sostiene, y con mucha más razón si guardamos la tranquilidad y no decir palabrería, ¿verdad? Entonces más tranquila se queda, ¿verdad? La paz se da, apertura a esa paz. Bueno, pidamos al Señor entrar en esta sintonía, pues veamos, no busquemos de ser cosa extraordinaria fuera de esto, ¿verdad? Los sacramentos, la oración es muy importante. Mejor pedir al Señor, tener deseo de orar y reconocerlo, humillándome delante de Él, que va a hacer las grandes obras, y no hacer signos, como dijo, lo ha dicho por ahí en su predicación. De nada sirven tus sacrificios inútiles, porque ciertamente grandes sacrificios, ¿no? Él no quiere cosas extraordinarias, sino el corazón, ¿verdad? Que estemos dispuestos en ese sentido. Nos ponemos en pie, pedimos al Señor, nos conceda gracia, que en este mes oremos por nuestro territorio, nuestra patria, pedimos cada uno como ciudadanos podamos estar buscando la ciudad santa del Señor, trabajando por este bien. Digamos en cada oración, Padre, escúchanos, Padre, escúchanos.
1: Por la Iglesia, pueblo de creyentes, peregrina en las calles del mundo, para que hable con palabras enseñadas por el Espíritu, para que su predicación llegue a los corazones de tantas personas que aún están en busca de Dios y de su amor, oremos. Por el Santo Padre, los obispos y todos los sacerdotes, que sean pastores y padres según el corazón de Dios, que movidos por el Espíritu salgan en busca del hombre para alcanzarlo con la palabra de salvación, la única que tiene autoridad y es capaz de librar del mal la vida de todos, oremos. Por los que en la Iglesia ejercen el ministerio de exorcista, que en su combate contra el espíritu del mal se sientan sostenidos por la oración de todo el pueblo de Dios y por el poder del Espíritu Santo, oremos. Por los que sufren, los que son presa del desconsuelo y de la desesperación, y por los que se alienan de sus dificultades, escogiendo los caminos del mal, del vicio, del pecado, para que en ellos se vuelva a encender la llama del Espíritu y volviendo en sí mismos deseen la conversión al bien y la sanación, oremos.
0: Te encomendamos, Señor, a todas las hermanas y hermanos, a nuestra familia, en los hogares, en sus trabajos, donde quiera que se encuentre, podamos tener, llevar esa paz, esa buena armonía, y esa armonía ayude a tranquilizarnos, a convivir juntos. Concede gracia y lo que hemos pedido en estas oraciones, en este mes que estamos iniciando, nos ayuda a fortalecer, Señor Jesús, tú que infundiste el Espíritu Santo sobre nosotros, para que recibiéramos fuerza y consuelo de las tribulaciones. Concédenos también hoy en nuestro corazón el poder experimentar tu ternura. Por Jesucristo nuestro Señor. Amén. Siéntese, hermanas y hermanos, cantemos.

Oren, hermanas y hermanos, para que este santo sacrificio mío de ustedes sea agradable a Dios Padre Todopoderoso. Señor Dios, fuente de toda devoción sincera y de la paz, concédenos honrar de tal manera con estos dones tu majestad, que al participar en estos santos misterios, todos quedemos unidos en un mismo sentir. Por Jesucristo nuestro Señor. El Señor esté con ustedes. Levantemos el corazón. Demos gracias al Señor nuestro Dios. En verdad es justo y necesario, es nuestro deber y salvación darte gracias siempre y en todo lugar, Señor Padre Santo, Dios Todopoderoso y Eterno, pues por amor creaste al ser humano, y aunque condenado justamente lo redimiste por tu misericordia. Por Cristo Señor nuestro, por él los ángeles y los arcángeles y todos los coros celestiales celebran tu gloria, unidos en común alegría. Permítanos asociarnos a sus voces, cantando humildemente tus alabanzas.

Santo eres en verdad, Señor, que desde el principio del mundo obra siempre para que el ser humano sea santo como tú mismo eres santo. Te pedimos que mires los dones, envía tu espíritu para santificarlo, dignamente sean el cuerpo y la sangre de Jesucristo, hijo tuyo, Señor nuestro, de tu Hijo amado, nuestro Señor, en quien nosotros también somos hijos tuyos. Aunque en otro tiempo estábamos perdidos, éramos incapaces de volver a ti. Nos amaste hasta el extremo. Tu Hijo, que es el único justo, se entregó a sí mismo en nuestras manos para ser clavado en la cruz, pero tú lo resucitaste. Por eso, antes de que su brazo extendido en el cielo y la tierra, celebrando con sus discípulos la cena, tomó pan. Y dándote gracias, te bendijo. Lo partió y se lo dio a sus discípulos, diciendo: tomen y coman todos de él, porque esto es mi cuerpo, que será entregado.

Del mismo modo, acabada la cena, tomó el cáliz, dándote gracias de nuevo, lo pasó a sus discípulos diciendo: tomen y beban todos de él, porque este es el cáliz de mi sangre, sangre de la alianza nueva y eterna, que será derramada por ustedes y por muchos para el perdón de los pecados. Hagan esto en conmemoración mía.

Por eso, Padre de bondad, celebramos el memorial de Cristo, tu Hijo, nuestro Salvador, al que condujiste por su pasión y muerte en cruz a la gloria de la resurrección. Lo sentaste a tu derecha, anunciamos la obra de tu amor hasta que Él venga. Te ofrecemos el pan de vida y el cáliz de bendición. Mira con bondad la ofrenda de tu iglesia en la que se hace presente el sacrificio pascual de Cristo que se nos ha confiado. Concédenos por la fuerza de tu espíritu, de tu amor, ser contados ahora y por siempre entre el número de miembros de tu Hijo, cuyo cuerpo y sangre comulgamos. Fortalécenos en la unidad, Señor, a los que hemos sido invitados a tu mesa, para que unidos al Papa León, a nuestro arzobispo Gonzalo, sus auxiliares y todos los pastores y cuidadores de tu pueblo, caminemos juntos en la fe. Y manifestemos al mundo la alegría y la confianza en el Evangelio. Acuérdate también, Padre, nuestros hermanos, nuestros fieles difuntos, encomendamos los fieles difuntos. Dale, Señor, el descanso eterno y brille para ellos la luz perpetua. Descansen en paz, así sea. Cuya fe solo tú conociste, admítelos a contemplar la luz de tu rostro. Ten misericordia de todos nosotros y así, unidos con la Virgen María, Madre de Dios, San José, Santa Catalina, los apóstoles y los mártires, allí junto con toda la creación, te alabaremos y glorifiquemos por Cristo Señor nuestro.

Dale, Señor, y concédenos la paz en nuestros días, para que, ayudados por tu misericordia, vivamos siempre libres de pecado y protegidos de toda perturbación, mientras esperamos la gloriosa venida de nuestro Salvador Jesucristo. Tuyo es el reino, tuyo es el poder y la gloria por siempre, Señor. Señor Jesucristo, gritos apóstoles, la paz os dejo, mi paz os doy. No tengas en cuenta nuestros pecados, sino la fe de tu iglesia. Y conforme a tu palabra, concede la paz y la unidad. Tú que vives y reinas por los siglos de los siglos, la paz del Señor esté con ustedes. Como hermanos, damos un saludo de paz.

0: Cristo, el Cordero de Dios, que quita el pecado del mundo. Dichosos los invitados a la cena del Señor. Señor, no soy digno de que entres en mi casa.
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Oración de comunión espiritual. Creo, Jesús mío, que estás real y presente en el Santísimo Sacramento del altar. Te amo sobre todas las cosas y deseo recibirte en mi alma. Pero como ahora no puedo recibirte sacramentalmente, ven al menos espiritualmente a mi corazón. Y como si ya te hubiese recibido, te abrazo y me uno del todo a ti. No permitas, Señor, que jamás me aparte.

de la mesa del cielo, te pedimos, Señor, que este alimento de caridad fortalezca nuestros corazones y nos mueva a servirte y nuestros hermanos. Por Jesucristo nuestro Señor. Amén. Por nuestros fieles difuntos, dale, Señor, descanso eterno y brille para ella la luz perpetua. Descansen en paz, así sea. Nos encomendamos a nuestra Madre diciendo: Dios te salve María, llena eres de gracia, el Señor es contigo, bendita eres entre todas las mujeres y bendito es el fruto de tu vientre, Jesús. Santa María, Madre de Dios, ruega por nosotros pecadores, ahora y en la hora de nuestra muerte. Amén. El Señor esté con ustedes. La bendición de Dios Todopoderoso, del Padre, del Hijo, del Espíritu Santo, descienda sobre ustedes. Amén. Sagrado Corazón de Jesús, en ti confío. Santa Catalina, ruega por nosotros. Que la luz y la gracia del Espíritu Santo nos acompañe en nuestro camino en este día que nos permite el Señor el don de la vida. Aprovechémoslo. Podemos ir en paz. Y feliz día a todas y a todos.

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0: Yo estoy de acuerdo que nos unamos para exigir nuestros derechos. Pero ya nos hicimos una prueba si también nosotros estamos dando la talla en el trabajo que fuimos contratados. ¿Somos realmente profesionales en lo que hacemos? ¿O será que existen personas más preparadas que yo para ese cargo y no tienen trabajo esas personas? Bueno, primero es eso, autoevaluarte para ver si estás en el trabajo adecuado. Ahora que has alcanzado ese nivel, debes dar otro paso. Debe gustarte lo que haces, de manera que lo harías aunque no te lo pagaran. Esa es una verdadera satisfacción del deber cumplido. La mejor empresa de tu vida, o el mejor empleo, es aquel que te hizo feliz. Porque tú hiciste feliz ese ambiente. Eso cosechaste. Tu carta de presentación no está plasmada en un papel. Ahora bien, el trabajo que realizaste abrirá o cerrará las puertas a tus hijos y a los hijos de tus hijos. Ay, si yo te contara cómo mis abuelos ya fallecidos me siguen abriendo puertas aún hoy en día, gracias al buen trabajo que ellos realizaron en los lugares donde trabajaron. Solo recuerda, ¿dónde estabas antes de estar donde estás ahora? ¿Con qué actitud llegaste a solicitar ese trabajo que tienes? Si no estás contento o no ganas lo que realmente te mereces, deberías ser más honesto y fiel contigo mismo presentando tu renuncia. Y búscate algo que te llene como ser humano y dignifique tus conocimientos. Y date el lujo de despedir a esos malos patronos como yo lo hice en un momento también. Y me puse a trabajar en lo que realmente me gusta. Tú también lo puedes hacer. Eres obra de Dios y Dios no hace basura.
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2: Son las 8 y 14 minutos.
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1: Son las 8 con 25 minutos.
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2: Son las 8:34.

0: ¿Sabes cuál es nuestro amigo, modelo e intercesor?
1: Sí, por supuesto, el santo del día.
2: Hoy, primero de septiembre, la iglesia celebra el nacimiento para el cielo de San Josué, quien muriera en el siglo XIII antes de Cristo en Ibet Timnet, cerca de Lidia, en tierra de Canaán, Palestina. Nacido en Egipto aproximadamente 20 años antes del Éxodo, fue junto con Calé el guía del pueblo escogido y quien le hizo entrar en la Tierra Santa. Junto con Gedeón, es considerado en el martirologio oriental. Unidos pues a los que guiaron al pueblo escogido hacia la libertad y a cuantos hoy lo siguen haciendo, brindemos nuestro vivo aplauso a San Josué.
1: Querido Josué, permítenos tener contigo un momento de conversación. Recordar tu vida es ver al hombre que por más de 40 años acompañó al pueblo hebreo por el desierto. Hombre de confianza de Moisés, por orden suya, combates contra los amalecitas, venciéndolos. Junto con él, subes al monte del Sinaí y le acompañas en el momento en que Dios le entrega las tablas de la ley. Elegido representante de tu tribu, junto con los otros 11 representantes, exploras la tierra de Canaán. En esta ocasión, Moisés cambia tu nombre llamándote, en vez de Josué, que significa salvación, Josué, que significa Yahvé es la salvación. Llegados a las colinas de Moab, y sintiendo Moisés que llegaba el final de sus días, delante de todo el pueblo, te nombra su sucesor. A su muerte, tomas en tus manos la conducción del pueblo y emprendes la conquista del país de Canaán, cuyo territorio repartes equitativamente entre las 12 tribus. Invitas al pueblo a purificarse mediante el rito de la circuncisión y celebras solemnemente la Pascua. Ocupa Jericó y vas hacia el centro de la Palestina, consolidando el dominio de toda la región. Como lo hiciera Moisés, dejas tu testamento espiritual, una exhortación al pueblo a mantenerse siempre fiel a Yahvé. Mueres a los 110 años y tu biógrafo dirá: por todo el tiempo de la vida de Josué, Israel sirvió al Señor. Es el elogio más grande que podrían haber hecho a un israelita.
2: San Josué, te recordaremos siempre por tu iniciativa y tu fidelidad al Señor.

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2: Son las 9:01.
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1: Mejor tarde que nunca, pero nunca tarde es mejor. Tenemos la costumbre de decir o escuchar esa frase, mejor tarde que nunca. Pero ¿qué tal si ya no hay remedio por no haberlo hecho en su oportunidad, en su momento? Por tanto, yo le agregaré algo más a esa frase. Mejor tarde que nunca, pero nunca tarde es mejor. Porque muchos por haber llegado tarde, perdieron el bus, perdieron el avión, perdieron la novia y hasta la ida al cielo perdieron. Se les fue la vida. Y a la iglesia solo llegó cuando lo llevaron en un ataúd para despedirse de este mundo. ¡Qué tristeza! Creíste que te iba a alcanzar la vida y por eso siempre dejaste para después todo. Ya ves, los años te comieron. Quisieras regresar el tiempo, pero ya es tarde. Y no fue lo mejor. Haz lo mejor que puedas ahora. Si algunas cosas no se dieron, que no sea por falta de voluntad tuya, sino porque definitivamente no estaba en tus manos hacerlo. La vida es aquí y ahora. La eternidad se construye aquí y ahora. Porque quién sabe si tendrás un mañana para reparar los daños. Hay personas que se quedaron esperando una segunda oportunidad y nunca le llegó. Llegar, aunque sea tarde, es bueno, pero más bueno es llegar a tiempo. No lo olvides. Dios no hace basura. Prepárate ahora.
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3: Son las 9:09.
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4: Son las 9:35.

en el principio. El verbo estaba en Dios. Porque el verbo era Dios. Todo fue hecho por el verbo y nada existe sin él. El verbo es la vida. La vida es la luz. La luz brilla en la tiniebla. Y esta nunca la ha detenido. Mientras tanto, en el mundo surge un hombre llamado Juan. Viene a ser testigo de la luz, pero no es la luz. El verbo es la luz verdadera que viene al mundo para iluminar a los hombres. La luz vino a su pueblo, pero este no lo conoció. El verbo se hizo carne y habitó entre su pueblo.

mujer más sola del mundo. No estamos solas. Hay alguien que siempre va a nuestro lado. El que te va a ayudar a mover tu montaña. Levanta tus brazos. Y quiero decirte que no olvides que no estás sola. Que aunque te abandonen, que aunque te traicione tu marido, hay alguien que nunca nos traicionará. Y es el Hijo de María.

que no estamos solas. No tengan miedo, que yo estaré con ustedes hasta los últimos tiempos. Allá arriba levanta tus brazos, católica. Quiero verlas y vamos a cantar juntas.

Quiero agradecer a este mariachi magnífico que nos pudo acompañar hoy. Gamaliel en la trompeta. Sergio en el violín. Jesús Marín en la guitarra.

ya está. María Elena en el violín. Carla en el otro violín. Daniel en la trompeta. Gracias, Daniel. Adrián en la batería, el más joven del grupo. Qué bonito ver jóvenes en las cosas de Dios. ¿Quién dice amén? Un aplauso para Adrián. Y por último, Tito Crasto, el director de todo esto. Gracias, Tito, por aceptar el reto. Pero quiero dar gracias también a mi hija Kalani, que quiso venir a acompañarme a este concierto. A mi hijo Luis Ángel, que siempre está apoyándome. A mi esposo Luis, gracias Luis. Y a toda mi familia. Quiero dar gracias al equipo de Un Hombre Nuevo. Un aplauso, Hombre Nuevo. Y quiero invitar al Padre Rivas. Padre Rivas, venga para acá. Un aplauso para que salga.

0: Fíjense cómo canta esta mujer. Fuerte aplauso para ella y para su hija. Felicidades y a todo el mariachi. Muy bonito, muy profesional. Que Dios los bendiga a todos.
1: Padre, quiero darle las gracias porque usted fue la primera persona que creyó en Helen. Recuerdo hace años en el parque, donde hacían los bailes.

0: ¿Sabes cuál es nuestro amigo, modelo e intercesor?
1: Sí, por supuesto, el santo del día.
2: Hoy, primero de septiembre, la iglesia celebra el nacimiento para el cielo de San Josué, quien muriera en el siglo XIII antes de Cristo en Ibet Timnet, cerca de Lidia, en tierra de Canaán, Palestina. Nacido en Egipto aproximadamente 20 años antes del Éxodo, fue junto con Calé el guía del pueblo escogido y quien le hizo entrar en la Tierra Santa. Junto con Gedeón, es considerado en el martirologio oriental. Unidos pues a los que guiaron al pueblo escogido hacia la libertad y a cuantos hoy lo siguen haciendo, brindemos nuestro vivo aplauso a San Josué.
1: Querido Josué, permítenos tener contigo un momento de conversación. Recordar tu vida es ver al hombre que por más de 40 años acompañó al pueblo hebreo por el desierto. Hombre de confianza de Moisés, por orden suya, combates contra los amalecitas, venciéndolos. Junto con él, subes al monte del Sinaí y le acompañas en el momento en que Dios le entrega las tablas de la ley. Elegido representante de tu tribu, junto con los otros 11 representantes, exploras la tierra de Canaán. En esta ocasión, Moisés cambia tu nombre llamándote, en vez de Josué, que significa salvación, Josué, que significa Yahvé es la salvación. Llegados a las colinas de Moab, y sintiendo Moisés que llegaba el final de sus días, delante de todo el pueblo, te nombra su sucesor. A su muerte, tomas en tus manos la conducción del pueblo y emprendes la conquista del país de Canaán, cuyo territorio repartes equitativamente entre las 12 tribus. Invitas al pueblo a purificarse mediante el rito de la circuncisión y celebras solemnemente la Pascua. Ocupa Jericó y vas hacia el centro de la Palestina, consolidando el dominio de toda la región. Como lo hiciera Moisés, dejas tu testamento espiritual, una exhortación al pueblo a mantenerse siempre fiel a Yahvé. Mueres a los 110 años y tu biógrafo dirá: por todo el tiempo de la vida de Josué, Israel sirvió al Señor. Es el elogio más grande que podrían haber hecho a un israelita.
2: San Josué, te recordaremos siempre por tu iniciativa y tu fidelidad al Señor.
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7: Hola amigos, les habla Nana Angarita. Estaba una maestra medio incrédula en clase y le dice a sus alumnos: a ver, Juanito, cuéntame, ¿has visto la grama?
8: Sí.
7: ¿Has visto el cielo?
8: Sí, sí, he visto el cielo.
7: Bueno, ¿y en el cielo has visto a Dios?
8: No, no he visto a Dios.
7: Y dice la maestra: ¿se dan cuenta? Todo el mundo dice que Dios está en el cielo y allí no lo ven. Entonces dice María: maestra, ¿puedo preguntarle algo yo a Juanito?
8: Ok, pregúntale. Juanito, ¿has visto la grama?
9: Sí.
8: ¿Has visto el cielo?
9: Sí.
8: Y ahora ven acá, ¿ves a la maestra?
9: Sí.
8: ¿Le ves el cerebro?
9: Bueno, pues no.
8: Y dice entonces María: según lo que hemos aprendido hoy en clase entonces, la maestra no tiene cerebro. Por eso, mi hermano, la palabra de Dios es sabia en decir que es por fe porque andamos, no por vista.
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11: Son las 10:04.

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2: La verdadera fortaleza es mantenerte íntegro y estoico en todo, cuando todo el mundo espera que te derrumbes. Hay gente que hasta pagaría por verte fracasar. ¿Le vas a dar ese gusto? Ahórrales ese gasto y mantente firme en tus metas, en tus sueños, en tu realidad. Porque a veces solo nos dedicamos a vivir la vida que otros quieren que vivamos y dejamos de vivir la nuestra. La preparación que recibimos es para madurar y ayudar a otros a madurar, lo que da como resultado un avance en nuestro desarrollo personal, humano, intelectual y espiritual. Bueno sería que ese desarrollo también vaya de la mano con nuestro desarrollo de la salud. Porque una persona saludable tiene más ventajas para gobernarse y gobernar o poner en orden su entorno. El estrés es el mal del siglo y nos hace perdernos en el camino cuando nos ataca. Eso es porque queremos tener lo que no podemos y nunca valoramos lo que tenemos. La gente mala siempre es infeliz, aunque le vaya bien. La gente buena es feliz, aunque le vaya mal. Solo ahí vemos la gran diferencia de la calidad de persona con la que estamos. Un cinturón negro en karate es una persona a quien se le puede ofender de mil maneras, y él no se sentirá ofendido. Por eso es cinturón negro, porque no solo domina su cuerpo, sino también domina sus emociones. La vida también nos prepara para eso, para ser más equilibrados y no andar actuando arrebatadamente. Y los que actúan arrebatadamente es porque a algo les falta en sus vidas. Ya estás viejo, vieja, pero algo te falta porque todavía estás actuando muy alocadamente. Todos tenemos sobresaltos en la vida, altibajos, todos los días. La diferencia radica en la capacidad de asimilarlos con una mejor preparación para responder con madurez y sentimientos de paz y una sana convivencia. Tú lo puedes hacer. Eres obra de Dios y Dios no hace basura.
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3: Son las 10:18.

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1: 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Son temas de iglesia y sociedad, el caminar de las comunidades y la realidad nacional. Información, comunicados, investigación seria, reflexiones y contenidos que nos ayudan a avanzar con claridad en la búsqueda del bien común. Voces libres como el Evangelio. Voces con el pueblo. Son voces, palabras firmes y decididas. Voces, palabras comprometidas que caminan con el pueblo en el avance de las sociedades hacia una vida mejor. Bienvenidas, bienvenidos. Amigas y amigos, les saludamos sus hermanos, Padre Víctor Ruano, Padre Edgar del Cid, Padre Rigoberto Pérez, quien les habla, y Padre Toribio Pineda. Compartimos este esfuerzo con los hermanos Padre Leonel Barahona y el periodista Carlos Benkeichini. Este programa, que pasó a llamarse Voces con el Pueblo, realizado por hermanos presbíteros que, como ustedes ya se dieron cuenta, con precisión y prontitud se ofrecen los programas como señal de compromiso. Cada programa es menor a 15 minutos. Aún así, siendo microprogramas, provocan todo tipo de reacciones. A la luz de las parábolas del Evangelio, depende, podríamos decir, del tipo de tierra en el que caiga la semilla, es decir, dependiendo de lo que está sucediendo y de acuerdo a los intereses que haya en los distintos públicos o las situaciones en los distintos sectores de las sociedades nacionales e internacionales. Estos espacios no responden a ningún poder. Son palabras que vienen a veces de algún artículo, de algún comunicado, de un hecho, de un acontecimiento, de la palabra de una persona, de un líder, de la palabra de Dios misma. Puede venir incluso de la palabra de un determinado funcionario, de una comunidad o de un sector de la sociedad. A veces son palabras incómodas que quieren movilizar conciencias. De cualquier manera, nos alegra encontrarnos con ustedes y acompañar diversas realidades. No somos influencers, ni vamos por la vía de la manipulación de mentes y emociones, aprovechando las carencias o vacíos humanos o existenciales por los que las sociedades atraviesan. No buscamos like, ni valoraciones, ni reconocimiento, ni aplausos. Andamos con la gente, con las familias y comunidades que están luchando y son oprimidas. Nuestras opciones han implicado renuncias a beneficios personales. A veces mostramos el camino al estilo de lo que decía el Papa Francisco, como el pastor junto al rebaño, unas veces detrás, otras veces en medio, otras veces delante. Alguien dirá, ah, pero esos padres son exclusivistas. Y respondemos, si alguien más se quiere integrar, tenemos un modus operandi de bien común, y son bienvenidos o bienvenidas. Otros dirán, ah, mencionan sus nombres cada día, se hacen publicidad. Es verdad, pero básicamente es un acto de solidaridad cotidiana al interno del equipo de trabajo. Somos conscientes, estamos en distintos lugares, y somos conscientes del peligro de interactuar en realidades con historias como la de Guatemala, a la que amamos. Sabemos de los peligros que nos rodean. Sabemos qué provoca la palabra y la información. Darle tratamiento y voz a las realidades que colocamos en los programas, tratamos de ser uno al estilo de la propuesta de Jesús, de acuerdo a lo que habla en el capítulo 17 del Evangelio de San Juan. Es un esfuerzo colegiado interparens. Sabemos de la eliminación de tantas personas en este país y de la violencia que impera, y deseamos que la palabra solidaria sea protectora en el servicio. Vemos el mundo y creemos en un mundo mejor. Para nosotros ese mundo no es llenar la vida de alucinaciones, sino la recuperación de condiciones humanas para todos, la recuperación de la dignidad humana, la defensa del bien común y el despertar necesario de la conciencia. En el caso de Guatemala hemos visto la necesidad de la recuperación del Estado por la manipulación y uso que históricamente se ha hecho del Estado para la destrucción de sus habitantes. El periodo más claro fue el del conflicto armado, y ahí están las pruebas recogidas y aquello de lo que hemos sido testigos. Pero también hemos visto el actuar de las élites económicas, políticas y militares que han impedido la justicia humana, la justicia social, el bienestar, el reconocimiento de la dignidad humana de cientos de miles de personas en este país y el bien común. Somos conscientes del comercio humano de guerra y de muerte de seres que incluso usando el nombre de Dios matan en su nombre, como lo que ocurre entre Israel y Palestina. Por ambiciones de riquezas de este mundo ilusorio, unos pueblos exterminan a otros. Ahora hablemos de una de las tantas realidades en Guatemala, una realidad sangrante de nuestro país, la juventud. Solo en la última semana, en un solo municipio, murieron por ataques armados 7 personas, 6 jóvenes, incluso menores de edad, y un adulto y 3 heridos. En total, 10 personas directamente afectadas y sus familias y comunidades. De acuerdo a los datos, más del 60% de la población en Guatemala tiene menos de 30 años, lo que posiciona al país como una de las poblaciones más jóvenes de América Latina. Esta alta concentración de personas jóvenes representa una oportunidad única para impulsar el desarrollo económico y productivo del país, siempre y cuando se invierta adecuadamente en su bienestar. No se trata, estimados oyentes, de pensar en los jóvenes solamente como mano de obra esclavista, tal como lo reconocen los poderes económicos. Sobre educación y empleo para los jóvenes, no se trata de pensar a los jóvenes como solamente obreros mano de obra del sistema, pero hay un rezago educativo. Un porcentaje elevado de la juventud no completa los niveles de educación media o diversificado, limitando su acceso a empleos formales y bien remunerados, o evitando posibilidades de emprendimiento. Un pequeño grupo de jóvenes hijos de papi, como decimos, entre comillas, recibe la herencia del poder de este país en contra de un buen destino de miles de millones de jóvenes, niños y adultos. De los millones de jóvenes económicamente activos, la gran mayoría labora en economía informal, sin beneficios laborales ni estabilidad. No hay futuro en Guatemala para la mayoría de los jóvenes del país. La falta de oportunidades de empleo digno impulsa a muchos adolescentes y jóvenes a migrar hacia otros países en busca de mejores condiciones de vida. El joven es carne de cañón. El abismo de un mercado que exacerba la publicidad y ofrece lo que los sistemas económicos no permiten alcanzar, hace que numerosos jóvenes vean en el crimen o lo ilícito el camino para alcanzar lo que el sistema ofrece solamente para algunos o para las élites. Por ello, muchos jóvenes se involucran en estructuras de crimen organizado. Hay variedad de estas estructuras. A algunas de estas estructuras se les llaman maras o pandillas. Se habla de 2, la MS-13 y la MS-18, pero no son las únicas. Hay otras muchas estructuras criminales. De acuerdo a algunos estudios, estas estructuras controlan economías ilícitas urbanas mediante la extorsión sistemática a comercios y transportistas, el sicariato generalizado y el reclutamiento forzado de menores. Operan con una estructura de clicas jerárquicas, con alcance transnacional, adaptándose para operar discretamente incluso en zonas residenciales y condominios para eludir la acción policial. hay sectores de poderes del Estado que son parte o jefes de estas estructuras o tienen conexión con los jefes y tratos comerciales con ellos. La persistencia del fenómeno se alimenta de la desigualdad social, la debilidad en el sistema de justicia y los retos persistentes frente a la corrupción. Las maras dominan, por ejemplo, los centros urbanos y los corredores logísticos del país. En sus territorios imponen normas de convivencia. El Ministerio de Gobernación ha calculado que las dos pandillas más fuertes tienen alrededor de 32.000 miembros. El verdadero problema no es cuántos son, sino el nivel de control que ejercen. Las maras han logrado sustituir al Estado en ciertas colonias imponiendo normas, cobrando impuestos y decidiendo quién vive o muere. En el país existen aproximadamente 22.000 miembros activos del Barrio 18 y unos 10.000 de la MS-13, aunque los analistas advierten que estas cifras son fluctuantes, es decir, cambian. El investigador en temas de seguridad, Eduardo Montenegro, sostiene que las cifras no reflejan el poder real de las maras. Las pandillas dominan los centros urbanos y los corredores logísticos del país centroamericano. Estos datos no son los últimos. Sin duda que últimamente hay nuevos datos y cifras de actualización. Según los investigadores, las pandillas dominan los centros urbanos y los corredores logísticos del país centroamericano. En Ciudad de Guatemala, las zonas 18, 7, 21 y el centro histórico son los más afectados, mientras que los municipios de Villanueva, Misco y Villacanales registran presencia constante de clicas, enfrentamientos y extorsiones. En las últimas semanas se ha extendido y generalizado a todo el país. Fuera del área metropolitana, departamentos como Escuintla, Quetzaltenango, San Marcos, Izabal, Retaleu, Jutiapa y Jalapa también presentan presencia consolidada de los llamados mareros. Pero su presencia se ha extendido con fuerza a la mayoría de los municipios. La pobreza impuesta forzada por la corrupción es caldo de cultivo para la pobreza que genera violencia económica que se traduce en violencia armada física. Las maras se desplazan hacia los corredores económicos y rutas de transporte. Controlar una colonia, una residencial o un municipio no solo significa dominio territorial, sino acceso a ingresos estables por extorsión y a rutas de tráfico, detallan los investigadores. Tanto la MS-13 como el Barrio 18 funcionan con una estructura militarizada. La unidad básica es la clica, una célula local que agrupa entre 10 y 50 miembros y responde a líderes conocidos como ranfleros. En la cima de la pirámide está la ranfla nacional, conformada por los máximos cabecillas, muchos de los cuales están recluidos en centros penitenciarios de alta seguridad. Al vincularse al Estado, siguen actuando con poder sobre la sociedad. Los rangos internos son similares a los de una organización armada. Los cabecillas o ranfleros son los que dirigen operaciones y deciden castigos. Los palabreros son los que median entre las clicas y transmiten órdenes. Los homis o soldados son los que ejecutan los delitos. Los reclutas o chequeos son los que buscan a los jóvenes en proceso de ingreso. También están los encargados de caja, quienes recaudan el dinero de extorsiones y lo distribuyen. Según el experto en seguridad Luis Castillo, ex asesor del Ministerio de Gobernación, esta estructura les permite sostenerse incluso en momentos de represión estatal. Cada clica tiene autonomía operativa, pero respeta una jerarquía nacional. Esto les da flexibilidad. Si cae un líder, otro lo reemplaza de inmediato. Es una estructura que se autorregenera. En muchos casos, algunas estructuras puedan tener acuerdos con estructuras de empresas o estructuras económicas o incluso estructuras que prestan servicios de seguridad a la población. Seguiremos en un próximo programa.
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0: 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Son las 10 con 40 minutos. 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

0: Gracias a todos ustedes por su amable sintonía. Dios les bendiga. Muy buenos días a nuestra amable audiencia que nos acompaña en esta hora de la mañana, las 10 horas 44 minutos. Es Radio Utancaj 106.9 FM y le acompaña. Somos la voz de la Iglesia Católica en Petén. Gracias a todos ustedes por estar siempre en sintonía de la voz de la Iglesia Católica en Petén. Saludos cordiales para toda nuestra audiencia que nos acompaña ahí pues en el día a día, en los quehaceres que usted se encuentra realizando en esta hora, pero a la vez, ¿verdad?, escuchando la programación de la radio, meditando y sobre todo cantando, ¿verdad?, en estos preciosos cantos que acompañamos a usted, le programamos en esta hora, y así también el programa que hemos escuchado, Voces con el Pueblo. Agradecemos al Padre Rigoberto Pérez que nos ha compartido el programa para esta hora de la mañana. Hoy martes 1 de septiembre del año 2026. Gracias a Dios por esta gran bendición de pues que estamos iniciando este nuevo, pues sobre todo nuevo mes, iniciando el noveno. Así es de que noveno mes de este año 2026, que es el mes patrio, septiembre, con muchas actividades para este mes. Y por supuesto que esas bendiciones están llegando siempre en cada momento, ¿verdad? En cada momento. Así que bendecidos siempre, en todo momento. Bendecidos, ¿verdad? Bendecidos. Y con ello, pues, que este mes sea de mucho bienestar, prosperidad, lleno de bendiciones para cada uno de ustedes, para su familia. Y con mucho ánimo, entonces, ¿verdad? En sus actividades que realizan. Gracias por su preferencia. 14 minutos y las 11, de 11 a 12, pues estará también el espacio informativo Noticiero Mayacat, informando desde los territorios. Gracias a cada uno de ustedes. Saludos cordiales en nombre de un servidor, quien me acompaña, les saluda en esta oportunidad, Carlos Feliciano Ceituno Vázquez. También, pues, vamos a escuchar el Evangelio de hoy, ¿verdad? 1 de septiembre, y pues bueno, ya con mucha actividad, ¿verdad? Y sobre todo, ¿verdad?, con mucha bendición, mucha alegría, en nombre de Cristo Jesús. Gracias a nuestros oyentes, un fuerte abrazo radial también les para quienes hoy están de cumpleaños. Sí, hoy 1 de septiembre les felicitamos ahí a cada uno de ustedes. Hacer el saludo muy cordial y especial a mi cuñado Jorman Ronaldo Muñoz Colop, que hoy está de cumpleaños el joven, hoy cumpliendo sus 20 años de vida. Muchas felicidades para Jorman Ronaldo, que hoy pues festeja su cumpleaños, hoy 1 de septiembre, está chiquitín, así que felicidades para Jorman. Y también saludos para mi sobrino Jorge Carlos, que mañana 2 de septiembre también está de cumpleaños, Jorgito, así que muchas felicidades para Jorgito, ya mañana, ¿verdad? Entonces es su cumpleaños. Y así se vienen muchos cumpleañeros en septiembre. Y ¿quién? El otro, ¿verdad? El sobrino Fernando, que pues también él es el 10 de septiembre, ¿verdad? Cuando, por supuesto, en la fiesta de acá en el municipio de Poptún. Felicidades entonces a cada uno de ustedes, ahí a los jóvenes y demás cumpleañeros que ahí me van a estar reportando los cumpleañeros de septiembre. Muchas bendiciones y felicidades. Vamos a continuar con más de la programación de la radio. Tenemos otro canto y buen provecho a quienes están ahí pues en la reflexión. Saludos, saludos, y a quienes están ahí en los preparativos ya del almuerzo. Bueno, qué bueno. Saludos para ustedes. Gracias, gracias por esa amable sintonía. Saludamos a los jóvenes también por ahí siempre con mucha alegría, ¿verdad? Qué bueno ahí contagiando esa buena energía a los demás. Saludamos a todos ustedes. Gracias, gracias. Buenos días.
1: Yeah. Ajá. Ríos Cual, la revelación. Vamos a darle. Gerson. Ajá. Shelly Nies.

0: cambiar. Feliz Gerson Pérez.
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0: Nos quiere feliz.
1: 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Ríos Cuá.
0: Déjate consentir por el Señor Jesús. Un mensaje muy bello que, pues, tuvimos a bien, pues, quienes participamos en el retiro espiritual este domingo, ¿verdad? Tanto como padres de familia y padrinos de los confirmantes, de quienes tendrán primeramente Dios su confirmación este mes de octubre y al otro mes, ¿verdad? Entonces, mensaje que daba la hermana Mirna Orrego, expresaba, decía, déjate consentir por el Señor Jesús. Usted déjese consentir, porque a veces no nos dejamos, ¿verdad? Las distracciones de la vida y no permitimos ese consentir, ese bello momento con Jesús, ¿verdad? Entonces, déjese, empezamos eso, un bello mensaje. Déjese consentir por el Señor Jesús.
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0: Y a veces por ciertas situaciones uno no deja, ¿verdad? O no se deja consentir, ¿verdad? Tan lindo que uno lo consiente, ¿verdad? Sí.
2: Recuerda que siempre hay...
0: Él es el consentido, dicen a veces en la familia, alguien que algunas de la familia. Ahí viene el consentido de la familia. O la consentida de la familia. Entonces, qué bueno que nosotros, pues, nos dejemos consentir con nuestro amado Señor Jesús. Gracias a cada uno de ustedes. Y pues solamente seis minutos y las 11 horas. Vamos a escuchar el evangelio de hoy, ¿verdad? Entonces, para quienes, pues, durante la mañana no fue posible escucharlo, porque se tiene el programa Luz y Vida, se tiene también la Santa Eucaristía, y pues para esta hora vamos a acompañarle a ustedes. No ha sido posible el tema del programa de que en su momento hemos transmitido de lunes a viernes a las 10 de la mañana por nuestros hermanos de Centro Don Bosco. Tanto ayer estaban en una actividad de aniversario, están de aniversario en Centro Don Bosco, así que un cordial saludo para toda la comunidad educativa de Centro Don Bosco. Muchas felicidades también. En este momento siguen las actividades de aniversario. ¿Cuántos años ya? Estaba verificando por ahí que son como 44 años, ¿verdad? Así es de que nuestro saludo muy cordial ahí a toda la comunidad educativa de Centro Don Bosco. Sí, 44 aniversario de Centro Don Bosco. Así que felicidades para Centro Don Bosco, al padre Antonio, a todo el personal docente, padres y madres de familia, alumnado en general, para todos ellos, ¿verdad? Ahorita, pues, participando en otra actividad, creo que está la Santa Misa también, ¿verdad? Entonces, nuestro cordial saludo para los jóvenes, ¿verdad? Estudiantes. Muy bien, vamos a escuchar el evangelio de hoy y, pues, también en su momento, pues, ya en unos minutos se tendrá el programa de la noticia, el espacio informativo del noticiero Mayacat. Vamos a escuchar el evangelio en la voz de nuestro hermano Marco Antonio Pato Hernández.
3: Donde quiera que te encuentres, recibe un fuerte abrazo y un beso en Cristo. Antes de escuchar el evangelio, quiero invitarte a que signes tu frente, tus labios y tu pecho y le pidamos juntos a Dios que su palabra se quede grabada en nuestra mente, en nuestros labios, en nuestro corazón y se haga vida. Meditamos el evangelio según San Lucas capítulo 4 versos 31 al 37. En aquel tiempo Jesús fue a Cafarnaún, ciudad de Galilea, y los sábados enseñaba a la gente. Todos estaban asombrados de sus enseñanzas porque hablaba con autoridad. Había en la sinagoga un hombre que tenía un demonio inmundo y se puso a gritar fuerte: «¡Déjanos! ¿Por qué te metes con nosotros, Jesús Nazareno? ¿Has venido a destruirnos? Sé que tú eres el Santo de Dios». Pero Jesús le ordenó: «Cállate y sal de ese hombre». Entonces el demonio tiró al hombre por tierra en medio de la gente y salió de él sin hacerle daño. Todos se espantaron y se decían unos a otros: «¿Qué tendrá su palabra? Porque da órdenes con autoridad y fuerza a los espíritus inmundos y estos se salen». Y su fama se extendió por todos los lugares de la región. Palabra de Dios. Esa gente se preguntaba al escuchar a Jesús: «¿Qué tendrá su palabra? ¿Qué tendrá la palabra de Dios, que cuando es proclamada en espíritu y en verdad, tiene la autoridad de expulsar los demonios, de disipar las tinieblas, de dar vista a los ciegos, de liberar a los presos y de sanar las enfermedades? La respuesta es la misma hoy y siempre: la presencia de Dios está en ella. el Verbo encarnado se manifiesta. Sin embargo, muchos de nosotros podemos desgastarnos en vano queriendo realizar milagros y prodigios tomando la palabra de Dios como espada o como escudo. Y la pregunta que muchos seguramente se harán al escucharnos será la misma: ¿qué tendrá su palabra? Pero no preocupados, porque de nuestros labios sale un gran poder. ¿Qué tendrá su palabra? Porque se escucha hueca y a veces hasta falsa. La respuesta es: no tiene la presencia del Verbo en nosotros. ¿Te acuerdas de aquel soldado romano que le dice a Jesús: una sola palabra tuya basta? Lo dijo porque sabía con quién hablaba y su poder. Y de la misma manera, Pedro y Juan, sabiendo quién estaba con ellos, le dicen al paralítico: de lo que tengo te doy. Una sola palabra basta. Camina. Pero lo dijo antes en el nombre de Jesús. Bueno, pues hoy pidamos al Señor con todo nuestro ser que seamos llenos de su presencia, para que al escuchar, proclamar y poner en práctica su palabra, su poder se manifieste, expulsando a esos demonios que nos impiden la felicidad y que seguramente reclamarán: ¿por qué te metes con nosotros? ¿Has venido a destruirnos? Pues seamos hijos que imploran la presencia de Dios en su alma y no demonios que le reclaman cuando la verdad y el amor viene a nosotros. Soy Marco Antonio Pato Hernández, tu hermano en Cristo, desde Jalapa, Veracruz, México, deseándote que tengas un excelente día. Que Dios te bendiga y bendiga todo lo que amas.
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5: Son las 10 y 59 minutos.
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5: Son las 11 con un minuto.
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0: Vamos a tener a bien llevarles a ustedes el espacio informativo Noticiero Mayacat, informando desde los territorios, el espacio informativo de la Federación Guatemalteca de Escuelas Radiofónicas FEGER. Gracias a cada uno de ustedes, un saludo cordial. Estamos ya en las 11:03. Vamos a proceder entonces al espacio informativo con todas las notas periodísticas que ya tienen preparado nuestros compañeros y compañeras de la red de Mayacat para hoy, martes 1 de septiembre de este año 2026.
14: Participar en recorridos de antorchas.
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0: momento de conectar con la sabiduría de nuestras ancestras y ancestros. El pueblo maya chortí transmite la información a través de Radio FM Tierra, Radio Chortí. Son el equipo de comunicación de esta emisora quienes nos comparten a continuación el significado de la energía del día.
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2: Sobre la energía, y pues en nuestra cosmovisión pues estamos rodeados de aire, en nuestro entorno estamos rodeados de aire, pero el aire tiene bastantes elementos y cada uno de nosotros estamos vivos por el aire. Es un elemento de la naturaleza, podemos decir el aire, el agua y el fuego, que son elementos pues que rigen en la tierra. Si vemos algún motor, algún vehículo, funciona con esos elementos. Y nosotros también como seres humanos necesitamos pues de esas energías, el aire. Y dentro del aire hay vehículos que circulan, los espíritus en este momento. Muchas situaciones no lo vemos, pero lo sentimos, igual que el aire. Muchas veces escuchamos cuando el aire viene a través de la naturaleza, mueve cosas, mueve las hojas, mueve las ramas, pero no lo vemos. Así es el espíritu en este momento. Circula a través del aire, pero sí lo sentimos. Cuando hablamos desde el ir, hablamos entonces de una serie de situaciones. Hablamos desde los espíritus, el vehículo de los espíritus. Muchas veces es una manera pues, de que ellos se comunican y cuesta desarrollarlos, cuesta hablar sobre ellos porque cada uno lo siente, la forma en que ellos se comunican. El equilibrio en nuestros corazones, el equilibrio pues cada uno, la fuerza espiritual que necesitamos cada uno, en nuestro hogar, en nuestra vida, en nuestra comunidad, en nuestro país. Mucho desequilibrio hay hoy. ¿Por qué mucho desequilibrio? A veces nos olvidamos de todo el espíritu que existe. Nos enfocamos sobre los bienes materiales. Está bien, no digo que no, está bien. Pero el IR nos invita a reflexionar, meditar, equilibrar en nuestras vidas, haciendo pues la vida lo más armónico que podamos. El compartir, el convivir.
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0: Vamos a comenzar desde La Voz de Atitlán con la periodista Berta Damián. Ella nos informa acerca de una jornada de limpieza que se realizó recientemente. Los detalles los conocemos en el idioma maya tzutujil.
5: De manera voluntaria, chumkajunka jornada de limpieza ambiental chumkatnametsken hay habrá ka actividad chikikhaka la participación chinka buzos chika pescadores kishkiyaka kichi trika kvienter chinka habrá ka recursos hídricos mexkatra habrá ka kaya ichka nihilalka el entorno chinka habrá ka aknamit y habrá ka actividad chpentakatak uergar chinka shinaka chinka domingo 30 de agosto. Buzos y pescadores locales se reunieron de manera voluntaria para llevar a cabo una jornada de limpieza ambiental en el municipio de Santeotitlán. El evento contó con la participación de buzos y pescadores comprometidos con el cuidado de los recursos hídricos y el entorno de la localidad, donde ellos proporcionan el cuidado del agua, ya que es un uso vital para toda la población. Esta actividad se realizó en horas de la mañana de este domingo 30 de agosto. informando desde los territorios para Noticiero Mayacati, Radio La Voz de Itlán, Berta Amia.
0: Ahora vamos a conocer acerca de la situación de los cierres de ruta. Le hemos informado a través de las redes sociales que en las afueras, en las cercanías del aeropuerto El Mundo Maya en Santa Elena, Petén, se mantiene un cierre vehicular por parte del gremio de transportistas. Vamos a conocer ahora detalles del por qué transportistas del departamento de Totonicapán decidieron suspender sus acciones de hecho. Sin embargo, advirtieron que podrían retomarse. Carolina Sinay, periodista de FEGER, nos brinda los detalles.
6: Los transportistas anunciaron ayer, 31 de agosto, la suspensión de los cierres de carreteras previstos para este 1 de septiembre, mientras esperan conocer la resolución de los 48 cantones de Totonicapán, con el objetivo de evitar que la situación se salga de control. Durante una conferencia de prensa realizada la noche del 31 de agosto, representantes del sector transporte señalaron que diputados y diputadas del Congreso de la República han evadido el diálogo con los transportistas en medio de las demandas planteadas por este sector.
7: Lo que nosotros estamos peleando es principalmente por la canasta básica. Por la canasta básica, porque como lo hemos dicho, como transportista también tenemos familia que consume en el mercado, familia que va a los mercados a comprar, y nos podemos dar cuenta de que prácticamente está inalcanzable ya tener un plato digno en la mesa. También damos a conocer que como microbuses, antes de una incrementación de pasaje, lo hacemos por medio de una asamblea. Entonces nosotros tenemos los cobros más justos, y a pesar de esos cobros más justos que tenemos, sabemos que a veces nos critican, pero sin embargo, hoy estamos saliendo a las carreteras, hoy estamos dando la muestra de que somos una asociación solidaria con la población totonicapense, que hemos estado anuente a lo que las asambleas de las comunidades hayan determinado respecto al costo de nuestro pasaje. Sí, así es efectivamente, y es por eso que tenemos la información, ¿verdad?, de que los diputados que estuvieron ahí en el Congreso salieron huyendo por la puerta trasera del Congreso, a lo cual no se nos quiere resolver, ni el presidente del Congreso habla que ha tenido acercamientos con los transportistas, cuando definitivamente no ha tenido ningún acercamiento. Nosotros no estamos a favor del subsidio, porque de los 4 meses que dan de subsidio, el subsidio empieza medio a reflejar ya hasta en el tercer mes con 15 días, y para cuando ya se termina el subsidio, rápidamente empieza el incremento nuevamente del combustible. Entonces miramos que el descenso es de centavo, de 5 centavos, pero cuando ya empieza el precio normal, empieza a subir de 50 centavos y de a quetzal de una vez, hasta recuperar el doble, ¿verdad?
6: A pesar del anuncio de suspensión de los cierres, la Dirección General de Protección y Seguridad Vial, Provial, informó que al menos 14 rutas se encuentran inhabilitadas debido a cierres registrados en distintos puntos del país. Las autoridades recomiendan a los usuarios de las carreteras mantenerse atentos a las actualizaciones sobre el estado de las rutas y tomar precauciones al momento de desplazarse. La situación se mantiene a la espera de la decisión que adopten los transportistas y los 48 cantones de Totonicapán, así como posibles acercamientos con representantes del Congreso. Para Mayacat, informando desde los territorios, Carolina Sinay.
0: Gracias, Carolina, y vamos a cambiar de tema porque nuevamente el gabinete del presidente Bernardo Arévalo se encuentra completo. Ya ha sido nombrado un nuevo titular del Ministerio de Ambiente y Recursos Naturales. Los detalles son presentados por el periodista Marco Antonio Hernández Arévalo.
8: Tras la reciente renuncia de la ex ministra del Mar, Patricia Orantes, el gobierno de Guatemala oficializó durante la noche de ayer, lunes 31 de agosto, que la cartera del Mar ya tiene un nuevo titular. Es el doctor Edwin Josué Castellanos, quien hasta ahora y desde hace 2 años era viceministro de Recursos Naturales y Cambio Climático en el ministerio. El doctor Edwin Josué Castellanos es especialista en ciencias ambientales. Tiene 39 años de experiencia en proyectos multinacionales y multidisciplinarios, enfocados en recursos naturales, cambio climático, deforestación, gestión del agua y biodiversidad. Durante 25 años fue profesor investigador de la Universidad del Valle, donde también

0: dónde me llevan?
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3: Es la hora 11:15 minutos.
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11: Vamos con más información en este segundo bloque del martes 1 de septiembre de 2026. Vamos a conocer acerca de cuáles son los proyectos que se impulsan en el desarrollo del municipio de Santiago Atitlán. Los detalles los presenta a continuación la emisora La Voz de Atitlán a cargo de la periodista Maya Tzutujil, Berta Damián.
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0: habitantes del sector 2 de la comunidad de Chucmuc de Santiago Titán finalizaron los trabajos de pavimentación de su calle principal mediante esfuerzo conjunto entre las autoridades locales y la población este sábado 29 de agosto, donde también el alcalde de Santiago Titán proveó los materiales de construcción necesarios para concretar la obra de infraestructura. Y asimismo, los mismos residentes de la comunidad aportaron la mano de obra para la ejecución del proyecto. Y también la municipalidad de Santiago Titán anunció la elección de la alcaldía comunitaria de Chucmuc programada para el sábado 5 de septiembre. Informando desde los territorios para Noticiero Mayacati y Radio La Voz Islán, Berta Amia.
1: Continuamos con más información y este 2 de septiembre comienza el debate oral y público contra la activista guatemalteca Nancy Cinto. ¿Cómo se proyecta este caso y cómo puede interpretarse? La periodista Carmen Reina conversó con el abogado de Nancy Cinto y estas son sus declaraciones.
2: Buenos días, me encuentro acá con el licenciado Esteban Celada, él es abogado del caso Nancy Cinto. ¿Cómo va el proceso penal del caso de Nancy?
3: Sí, gracias. Pues en efecto, después de 4 años de estar esperando la resolución de 8 amparos, la Corte de Constitucionalidad finalmente dictó sentencia en los amparos y confirmó la revocatoria del sobreseimiento que en su oportunidad el juzgado duodécimo de instancia penal había dado a favor de Nancy y había ordenado el cierre del proceso. La sala tercera de Corte de Apelaciones acogió las apelaciones que presentó el Congreso de la República, el Ministerio Público y Procuraduría General de la Nación, y de esa cuenta es de que se convoca Nancy al debate oral y público del 2 de septiembre a las 9:30. Consideramos de que esto responde a un patrón de criminalización de las diferentes libertades de Guatemala tiene a su disposición. Dentro de ellas la independencia judicial, hemos visto cómo se han criminalizado jueces, el derecho de defensa, los abogados que los han defendido, también a defensores de derechos humanos que han alzado su voz para denunciar diferentes situaciones preocupantes, y de esa cuenta también el día de hoy pues también a las personas que expresaron su descontento en las manifestaciones del 2020 por la corrupción que se estaba denunciando, vemos que efectivamente la criminalización también operó para poder silenciar a estas personas que estaban haciendo esta función de denuncia y de vigilancia. De esa cuenta, sí, para Jus Dignitas y para las organizaciones que acompañamos a Nancy, responden a un patrón de criminalización, los efectos de la criminalización todavía continúan y estamos a la espera de que efectivamente el representante del Ministerio Público, en todo caso, pues pueda ser concorde con las declaraciones que ha dado públicamente de que van a haber cambios en relación a la persecución penal.
1: Vamos con más información. Recientemente la Federación Guatemalteca de Escuelas Radiofónicas FEGER presentó una nueva producción. ¿De qué se trata? A continuación, los detalles con la periodista Carolina Sinay.
4: Con agua la vida es mejor, la historia de Filomena Miguel, una lideresa maya quiché en Guatemala. Es una producción radial de la Federación Guatemalteca de Escuelas Radiofónicas FEGER, la cual fue lanzada por la Sociedad Alemana para la Cooperación Internacional GIZ y el Ministerio de Ambiente y Recursos Naturales, el pasado 31 de agosto de 2026. Jaja. Para su divulgación en los territorios guatemaltecos de manera oficial, esta producción es una apuesta a un llamado al cuidado del agua. Por ello, la poetisa Calixta Gabriel, originaria del departamento de Chimaltenango, nos cuenta acerca del agua y cómo surgen sus diversos poemas que hablan del agua.
5: Bueno, para los mayas el agua es uno de los elementos sagrados, que es medicina, que es vida, y se entiende que el agua es la sangre de la tierra. El agua también es la sangre nuestra, ¿verdad?, que corre por nuestras venas convertida en otro color. Y como también el agua es la sangre también de los árboles en los bosques. Entonces, en todo está sumergido, existe ese elemento del agua, por eso es muy importante para los mayas. Y además, en el calendario maya, el primer día del calendario, que es Ajavimosh, y hoy estamos en Ajavimosh, entonces también es el cuando todo estaba calmado, dice, era el cerebro del ser humano, y entonces después se convirtió en agua. Entonces es por eso que para los mayas es de mucha importancia el agua. Entonces le hacemos ceremonias, las respetamos mucho el agua. Entonces de esta manera es una forma de nosotros de agradar a la vida, a la tierra, a los elementos, porque donde nace el agua, pues se le hace ceremonias, se le ponen sus candelas, sus flores, se le habla, porque en el concepto de la cosmovisión es, tenemos un intercambio permanente con la naturaleza. Entonces por eso que el agua es uno de los elementos a quienes le pedimos permiso para usarla.
4: Dialogamos con las productoras Jocelyn Valdés y Ángela Cook de dicha radionovela, quienes nos cuentan desde su mirada el realizar esta producción en un espacio comunitario. En este espacio, escuchamos a Jocelyn Valdés.
6: Fue muy grato hacer esta producción, ya que pues compartimos con varias personas y pues durante la producción también compartíamos experiencias que no son nada alejadas acerca de la historia de Filomena. Es importante que las instituciones y otras personas estén interesadas en hablar estos temas y pues la verdad fue un momento de tensión en la producción, pero los resultados fueron muy gratos, fueron muy, muy creativos y pues varias personas les gustó esta radionovela.
4: Ángela Cook, quien hizo entrega del material, quien también señaló que tiene que haber apuestas colectivas.
7: Con Agua la Vida es Mejor nos representa una historia que habla del agua, como lo hemos reflexionado en nuestro espacio, pero también nos lleva a hablar de organización comunitaria, de participación ciudadana, de rendición de cuentas y especialmente, como lo han recalcado mucho, el papel de las mujeres en los espacios de decisión. Y creo que ahí encontramos un punto de encuentro muy importante con el trabajo que hacemos desde la FEGER, porque una producción radiofónica puede ser entretenida, puede contar una historia, pero también puede abrirnos a muchas preguntas, y es ahí donde radica esa importancia.
4: La producción de la FEGER refuerza la necesidad de cuidar los recursos naturales en el mundo, también demuestra que los territorios tienen su propia voz para hacer valer sus derechos, tal cual lo evidencia la radionovela Con Agua la Vida es Mejor. Para Mayacat, informando desde los territorios, Carolina Sinay.
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0: Es la hora 11:28 minutos.
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17: La señal de Mayacat informando desde los territorios llega a usted también a través de las frecuencias 107.3 y 107.5 FM de TGW, La Voz de Guatemala. Agradecemos al espacio que nos provee esta emisora estatal para llegar al lugar donde usted se encuentra a partir de la retransmisión de las 2 de la tarde. 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Vamos ahora a conocer información desde el departamento de Chimaltenango, donde recientemente se realizó una acción para promover la siembra de hortalizas y especies. Esto con el objetivo de trasladarse los diversos conocimientos en relación a la agricultura con los saberes ancestrales en la conservación de los cultivos entre hombres y mujeres. Martín Perén, periodista maya cachiquel de Radio Comunitaria San Juan, nos brinda los detalles.
18: 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rikachalal Pedro Botones. Compartirles de una actividad que realizó Fundebase acá en San Martín Jilotepeque de Chimaltenango, denominada De Campesino a Campesino. Esta actividad promueve los diversos saberes ancestrales, esto que dejaron nuestros abuelos de generación en generación. Una de ellas es la práctica de la agricultura orgánica. También se dieron a conocer acerca de la economía en cuanto a la crianza de aves de corral, de cerdos y demás animales que pueden apoyar en la economía familiar.
19: Buenos días, mi nombre es Pedro Camajá Botón, director de Fundebase. Como sabemos muy bien, en las comunidades, en las familias, en los territorios, hay una cantidad de conocimiento, experiencias y saberes campesinos. Esto es, ha sido la base para que familias campesinas e indígenas tengan lo suficiente comida para poder tener una buena salud y una buena vida. Estos conocimientos a través del tiempo se han ido perdiendo, dado a la invasión de muchas ideas que no van acorde con nuestra cosmovisión, con nuestra forma de vivir, la forma como vivieron los abuelos y las abuelas. Todo lo que está haciendo Fundebase el día de hoy es un encuentro de campesino a campesino para que las familias, principalmente padres y madres, puedan compartir su experiencia desde lo que hacen como familia, pero también desde lo que hacen como grupo en su comunidad, manejado de una manera orgánico, es decir, producen su abono orgánico. Buscamos que esos conocimientos se propaguen a nivel de la comunidad.
0: Desde la sala de redacción de Radio Comunitaria San Juan, en Comalapa, reportando para el noticiero Mayacat, informando desde los territorios, Martín Perén.
17: El Retomamos los acontecimientos durante el 11º Encuentro Nacional y 8º Latinoamericano de Comunicadoras y Comunicadores, organizado por la Federación Guatemalteca de Escuelas Radiofónicas FEGER, el cual tuvo lugar el 27 y 28 de agosto en el municipio de San Lucas, Tolimán, en el departamento de Sololá. Las radios comunitarias en Colombia tienen espacio importante en dicha legislación, así lo cuenta una de las asistentes al encuentro y se lo contó al periodista Federico Bol. Conectamos con Radio La Petenera para escuchar dicho reporte. Adelante, Federico.
20: En el aniversario número 61 de la Federación Guatemalteca de Escuelas Radiofónicas de Guatemala, FEGER, se efectuó en las fechas 27 y 28 de agosto del presente año en San Lucas, Toribán, departamento de Sololá, Guatemala, Centroamérica, donde compartieron experiencias mujeres y hombres que hacen radiocomunicación de los países Ecuador, República Dominicana, Chile, Bolivia, Perú, Colombia, Costa Rica, El Salvador, Guatemala y México, resaltando así la experiencia del buen vivir desde las radios comunitarias de los diferentes territorios que enfocan la radiocomunicación en mención. Se contó la participación de todos los integrantes de FEGER, de todas las emisoras afiliadas en Guatemala. Al respecto, nos comparte la experiencia Alma Montoya, de la República de Colombia.
21: Nosotros por normativa, por ley, tenemos una emisora en cada pueblo, ¿no? La emisora comunitaria. Y en las ciudades capitales hay unas 4 o 5, dependiendo la cantidad de habitantes. ¿Cuál es la diferencia? La historia. Guatemala tiene más historia, más años de tener radios con un sentido de compromiso indígena, con un sentido más organizativo, ¿ya? En Colombia tenemos menos tiempo de ese tipo de radio, pero en Colombia fue donde nació la primera radio educativa, que de ahí es donde se inspira y nace FEGER, las radios de acá de Guatemala. Entonces, digamos que hubo un vacío porque pasaron años en que no teníamos este tipo de radios. En cambio, las radios comunitarias en Colombia son del 94. Entonces, podríamos estar hablando de unos 30 años. Estamos en el 26, de unos 30 años nomás, ¿ya? Pero te digo que fue en Colombia donde nació esas radios educativas, que de ahí es que nacen después la FEGER, que es la Federación Guatemalteca de Educación Radiofónica, ¿no? Nacer Bol, las de Bolivia, nacen las de, bueno, desapareció, pero una parte ahí de Nicaragua, nacieron escuelas radiofónicas a lo largo y ancho del continente, entre esas Ecuador, ERPE, Escuelas Radiofónicas del Ecuador, inspiradas precisamente en la alfabetización. Inspiradas en la alfabetización, en la educación, ¿no? Y hoy día, además de alfabetización, otros tipos de educación, como puede ser la educación ciudadana, como puede ser la educación ambiental, como puede ser la educación, de la educación sexual, que antes ni siquiera se podía hablar, ¿no? Y ahorita hay una forma para ir, valga la redundancia, formación, la capacitación con respecto a la dignidad de las personas.
20: Comprometidas y comprometidos con FEGER para el buen vivir, recalca Juan Pablo Montenegro, de la FEGER Guatemala.
22: Con esa transformación, con ese llevar esperanza y sobre todo con esa legitimidad que les da su trabajo. La FEGER en el año 2002, en sus radios aliadas, afiliadas, hicieron un estudio de audiencia y le preguntaron a las personas qué es lo que usted quiere escuchar y cómo lo quiere escuchar. Y parte del resultado es que querían un informativo en sus idiomas, querían conocer qué pasaba en otros departamentos, en otros municipios, cómo le estaban haciendo para enfrentar ciertas cosas, y es ahí donde un equipo de comunicación, como ya se dijo acá, empezó a hacer estrategia, empezó a preguntarse cómo hacerlo y a quién le iba a llegar y de qué manera. Y es como surge el noticiero Mayacat. En un inicio también, inicios comunes, media hora transmitiendo y enlazándonos a través de vía satélite, y decían, wow, ya Guatemala tiene el satélite, porque habían otras formas, pero también aquí viene lo que han dicho acá también quienes nos han antecedido, cómo cultivar esa complicidad, cómo cultivar ese colectivismo, y lo hicimos, a través de la señal de ARPAS.
3: De esta manera, las emisoras afiliadas a FEJER contaron con experiencias y narrativas reales de acuerdo al trabajo que realizan en cada territorio. Informando desde los territorios para FEJER y Mayacat, Federico Volcal, zona sur de Petén.
4: Durante sus 61 años de historia, la FEJER ha apostado por la conformación de redes de comunicación. Actualmente impulsa la red de comunicadoras indígenas Jungnaoj, Contacto Migrante y la red de periodistas Mayacat. Sobre su incidencia de estas articulaciones, nos cuenta la periodista Carolina Sinaí.
5: Una mesa técnica reunió a coordinadores de las tres redes que forman parte de la Federación Guatemalteca de Escuelas Radiofónicas FEJER, Mayacat, Jungnaoj y Contacto Migrante, quienes compartieron experiencias y reflexiones sobre el papel de la comunicación en distintos sectores de la población guatemalteca. Durante la actividad, Juan Pablo Montenegro, coordinador de Mayacat, habló sobre la creación de la red y destacó la importancia de desarrollar procesos de comunicación en los diferentes idiomas que se hablan en Guatemala, tomando en cuenta la diversidad lingüística del país.
23: Surge desde cada comunidad, pero también conecta a lo internacional, como desde la ALER llevamos desde lo local hasta lo internacional a sonar en otros espacios, en otras latitudes, y que es un trabajo en conjunto de mujeres y hombres comprometidos y comprometidas con esa transformación, con ese llevar esperanza y sobre todo con esa legitimidad que les da su trabajo. La FEJER en el año 2002, en sus radios aliadas, afiliadas, hicieron un estudio de audiencia y le preguntaron a las personas qué es lo que usted quiere escuchar y cómo lo quiere escuchar. Y parte del resultado es que querían un informativo en sus idiomas, querían conocer qué pasaba en otros departamentos, en otros municipios, cómo le estaban haciendo para enfrentar ciertas cosas. Y es ahí donde un equipo de comunicación, como ya se dijo acá, empezó a hacer estrategia, empezó a preguntarse cómo hacerlo y a quién le iba a llegar y de qué manera. Y es como surge el noticiero Mayacat. En un inicio también, inicios comunes, media hora.
5: Por su parte, Ángela Ku, coordinadora de Jungnaoj, señaló la importancia de descolonizar la comunicación, también refiriéndose al racismo que enfrentan los pueblos, y señaló que combatir esta problemática continúa siendo una lucha. Además, destacó el derecho de las mujeres a participar y ejercer procesos de comunicación.
24: ¿Cómo funciona esta red? Porque Jungnaoj no solamente es un programa de radio, podríamos decir, bueno, es que sacamos un programa ya. Entonces, no solo es un programa de radio, no solamente es una red de comunicadoras, no es solo un espacio en donde nosotras nos estamos actualmente capacitando. Y tampoco quiero reducirlo o reducir la capacidad de organización de mis compañeras a únicamente una iniciativa de comunicación comunitaria, que es importante, es necesaria, pero no solamente es eso. Más bien, Jungnaoj reafirmó en muchos contextos que es una apuesta política para disputar la palabra.
5: En tanto, el periodista Marco Hernández, coordinador de Contacto Migrante, abordó el contexto que enfrentan muchas personas migrantes y explicó el trabajo que realiza el programa para informar sobre las situaciones que atraviesa esta población.
25: Desde la FEJER hemos intentado encontrar darles herramientas, encontrar la manera de darle herramientas a la gente para que, pues, no vamos a resolver la estructura, ¿verdad? Nos hemos enfocado en los problemas actuales. ¿Cuál es el mayor problema actual? Las políticas antimigratorias surgidas desde los Estados Unidos, que se están posicionando en todos los gobiernos de derecha que están llegando a Latinoamérica. CAST en Chile tuvo una posición brutal contra la migración, y en la otra punta del continente, ¿verdad? Y veremos qué sucede en Guatemala. Nosotros nos toca el otro año. El presente gobierno tuvo que lidiar con estas políticas antimigratorias llegadas con esta nueva administración de Donald Trump. Entonces, desde la radiorrevista Contacto Migrante hemos buscado darles herramientas. En Guatemala hay más de 42 mil retornados solo este año.
5: La mesa técnica permitió compartir los enfoques de las tres redes y abordar distintos desafíos relacionados con la comunicación comunitaria, intercultural y dirigida a población migrante. Para Mayacat, informando desde los territorios, Carolina Sinay.
6: Muy buenos días a todos. Mi nombre es Basilia Chiacobo. Muchas gracias por ese espacio. 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Un saludo muy especial para Mayacat, ya que este 15 de noviembre cumple sus 22 años de trayectoria, de historia, siendo historia. Mayacat es muy importante para el pueblo guatemalteco, especialmente para nosotros como comunidad lingüística Maya Mopan, que conocemos el trabajo, el compromiso que tiene Mayacat. Felicidades, Mayacat, que sigan adelante. Estamos nosotros como pueblo Maya Mopan de apoyar lo que es el idioma Mopan, un mensaje en Mopan para Mayacat, Kiolal, ti Mayacat, a tía 15 tu venila uja noviembre, uk inkaba bonja kushlaka Mayacat, de gubenesis ik uichilumeya, 22 jabu kushtal a Mayacat, Kiolal, ti tulakal. Un saludo especial para Mayacat en su 22 años de trayectoria este 15 de noviembre 2026. Felicitaciones.
7: Es la hora 11:50 minutos.
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4: Continuamos con más información en Mayacat. Vamos a conectar con más de nuestros compañeros y compañeras periodistas. Para prevenir incidentes entre estudiantes de centros educativos, la Dirección Educativa del Departamento de Izabal ha hecho una prohibición para participar en los recorridos de antorchas. Salvador Cholón informa desde Livingston en idiomas del pueblo maya quechí.
12: 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La Dirección Departamental de Educación de Izabal ha emitido un oficio para los diferentes centros educativos públicos y privados sobre la prohibición del encendido de antorchas. Este ante los incidentes y disturbios que se reportó el año pasado en diferentes partes del país. Según la cartera educativa, las actividades de antorcha ponen en riesgo tanto alumnos como maestros, por lo que queda totalmente prohibidos, sin importar su establecimiento, de hacerlo habrán sanciones. Parte del documento emitido indica que ningún director, supervisor o cualquier autoridad educativa deberá emitir documentos que hagan constar autorización institucional para este tipo de recorrido. Al final de dicho documento aparece la firma de la licenciada Andrea Estela Galeano, directora departamental de Educación de Izabal. Para Mayacat, Salvador Cholob, informando desde los territorios.
4: Como traidores de la patria han sido denominados los diputados del Congreso de la República, quienes votaron a favor de Roberto Molina Barreto para integrar la Corte de Constitucionalidad. El periodista Marco Antonio Hernández nos informa a continuación.
13: Manifestantes hacen llamado de atención a la ciudadanía en el marco de las próximas elecciones generales del país. Esta mañana de martes 1 de septiembre del 2026, en las cercanías del campus central de la Universidad de San Carlos de Guatemala, ciudad capital, aparecieron mantas y empapelados de protesta contra las y los magistrados de la Corte de Constitucionalidad, contra la administración de la Universidad de San Carlos, USAC, contra el presidente de la República, Bernardo Arévalo, y contra los diputados del Congreso que reeligieron a Roberto Molina Barreto para otros 6 años en la Corte de Constitucionalidad. Las mantas y los empapelados se dan en el marco de llamados de conciencia a la ciudadanía para un próximo proceso electoral general en Guatemala, donde el pueblo volverá a elegir al binomio presidencial, a sus alcaldes y a sus diputados a nivel nacional. Textualmente, los empapelados de protesta rezan: para tomarlo en cuenta el año que viene al momento de votar, los diputados que votaron por Roberto Molina Barreto forman parte de estos partidos: Partido Valor, Partido Elefante, Partido Bien, Partido UNE, Partido Nosotros, Partido Viva, Partido Vamos, Partido Victoria, Partido Todos, Partido Azul, Partido Cambio, Partido Cabal, Partido Creo, Partido Unionista y Partido Independiente son los acusados de votar por Roberto Molina Barreto para otros 6 años al frente de la CC. En los empapelados se acusa a tres funcionarios públicos de ser traidores de la patria. En primer lugar, Roberto Molina Barreto y Julia Marisol Rivera, ambos magistrados titulares de la Corte de Constitucionalidad. Y por otra parte, también se le acusa de traidor de la patria al presidente del país, Bernardo Arévalo de León. En mantas que fueron también colocadas en las pasarelas, se manifiesta contra Walter Mazariegos, reelecto por el Consejo Superior Universitario, rector de la universidad por los siguientes 4 años. La manta reza: Mazariegos nunca más. Otra manta reza: USAC sin mafias. Otra manta reza: Congreso, la USAC exige acción. Otra manta reza: Corte de Constitucionalidad, traidora de la patria. Para el noticiero Mayacat, Marco Hernández informando desde los territorios.
4: El sentir del estudiantado sancarlista en resistencia fue expresado en una carta abierta al pueblo guatemalteco. Desde la sala de redacción nos presenta el contenido el periodista Marco Hernández.
13: Estudiantes de la Universidad de San Carlos de Guatemala en resistencia contra lo que se ha conocido como un nuevo fraude electoral en la rectoría de la USAC han emitido una carta abierta dirigida a los estudiantes de la Universidad de San Carlos, estudiantes de todas las unidades académicas y de todos los centros universitarios. La carta fue redactada el pasado domingo 30 de agosto en el marco de exigencias de clases presenciales. Los estudiantes acudieron ante los portones del Centro Universitario Metropolitano CUM, zona 11 de la ciudad capital. Allí empapelaron y con mantas manifestaron: no nos dejan soñar, no los dejaremos dormir. Presencialidad. Esto en el marco de parciales que se realizaban por parte de la Facultad de Ingeniería en dicho centro universitario. La carta abierta al estudiantado universitario es una invitación para sumarse a la lucha. La carta es la siguiente:
3: compañero, quisiera poder hablarte, pero nos siguen silenciando, orillándonos al exilio y cuanta cosa piensen ellos para acallarnos. Los métodos no son los de antes, pero lamentablemente hay cosas que no cambian en este lapidario país, como esos feroces desalojos y la brusca violencia con la que ellos azotan a nuestros compañeros campesinos, quienes conforman junto a nosotros un solo cuerpo, por lo que el flagelo que a ambos nos atormenta resulta ser el mismo, al que el unísono deberíamos de responder. Pero nos hemos aislado. Ellos nos han aislado, nos han sembrado la creencia de que nuestros padecimientos son inmezclables. A pesar de la violencia sostenida, seguimos resistiendo desde las trincheras que la dignidad formula, y solo la solidaridad sostiene. Resistimos porque solo la colectividad y la formación producen otro mundo posible, porque el acceso al conocimiento debería ser una rutina de vida y nunca un privilegio. Resistimos porque solo así conoceremos la verdad y la verdad nos hará libres. A pesar de lo calvariento que se retrata el camino, merece la pena, porque la vida siempre se ha de encontrar del lado de quien vela por los sueños del prójimo, porque mientras ellos sueñan con reducir nuestros derechos, nosotros con infraestructuras dignas. Ellos aspiran a redes de corrupción, nosotros a un futuro digno. Ellos sueñan que no despierte nadie, y nosotros que a nuestros hermanos no les falten sueños. Por lo anterior, hoy acudo a ti, compañero, porque el presente de esta mal llamada patria muere y el futuro está quedando soterrado, porque necesitamos de todos para la construcción de una realidad mejor, por construir un futuro donde dejen de ser ellos y comencemos a ser nosotros.
13: Para el noticiero Mayacat, Marco Hernández informando desde los territorios.
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16: Es la hora 12:12.

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¡Oh, Guatemala bella! ¡Qué cantos tan hermosos de las aves canoras que habitan en los bosques de las Verapaces y el Petén! ¡Qué hermoso plumaje el del Quetzal! ¡Ave símbolo nacional que vuela alto sobre la arboleda en búsqueda de su compañera para reproducir en la patria mía la libertad y la armonía! ¡Qué maravilla de orquídeas adornando los lluviosos parajes del norte! Así cual imponente se levanta la Sierra de las Minas, llevando ríos y cascadas que brotan de la tierra mía, líquido vital que alimenta mi espíritu para cantarte, oh patria mía, vive libre y soberana, feliz 15 de septiembre, Guatemala.

0: Ojalá que remonte su vuelo más que el cóndor y el águila real, y sus alas levante hasta el cielo. Guatemala, tu nombre inmortal. Felicidades, Guatemala.
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2: Son las 12 con 30 minutos.
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0: Es la 1:17.
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1: 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Buenas tardes.
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7: Querida tierra, hermosa y solemne, que desde otros mundos extraño en mi mente. 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

0: Muchas gracias por su amable escucha. ¿Sabía usted que Santa Teresa de Calcuta fue una monja albanesa de apenas unos 50 metros de estatura, que un día escuchó la voz de Jesús pidiendo que fuera la luz de los pobres? Permítanos contarle. La Madre Teresa conmovió al mundo entero con la fundación de una congregación, que a la fecha atiende a muchas personas en más de 130 países. Un día de 1946, mientras viajaba en un tren, ella escuchó la voz que le dijo: "Eres la llamada dentro de la llamada". Desde ese día, dejó su convento y se fue a las calles de Calcuta a vivir entre los más abandonados. Su fe no era sentimiento bonito, era acción pura. Limpiaba las heridas de los moribundos que nadie quería tocar. Recogía a los niños de las basuras y les daba un plato de arroz y una caricia. Su receta para la paz era simple: una sonrisa cuesta menos que la electricidad, pero da mucha luz. Cada 5 de septiembre, la iglesia recuerda a la Madre Teresa de Calcuta. Ahora ya lo sabe usted. Sin más, sean bienvenidos y bienvenidas a su programa, Caminando desde Casa.
1: Dios amado, tú que fortaleces las relaciones humanas, que nos llamas a amar y a ser amados, bendice nuestras parejas, nuestras familias y nuestras comunidades, que sepamos construir puentes de diálogo y respeto, cultivar la ternura que nos une y tender manos que sostengan sin juzgar. Amén.
2: ¿Qué tenemos para este programa? Margaret nos trae una reflexión sobre el equilibrio entre cuidar a los demás y cuidarnos a nosotros mismos. Génesis Morales nos lleva, junto al abuelo Don Leonel, a una aventura con Doña Clara, donde una estufa a base de leña guarda más de una sorpresa. El padre Alejandro habla de la confianza en los designios de Dios. Y en la cocina, Pablo y Sandy preparan una receta fresca y llena de color. Bienvenidas y bienvenidos.
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4: Hola, queridas mamás. Hemos venido conversando con bastante profundidad sobre la importancia de que tomemos en cuenta nuestro papel en la familia, sin menospreciarnos y poniendo valor a nuestro aporte en el hogar. Con esta mirada hemos podido recorrer juntas un buen trecho del camino. Hemos conversado sobre la importancia de mirarnos con ojos piadosos y aceptarnos como somos. También hemos puesto sobre la mesa de este espacio la importancia de dialogar con nosotras mismas, a cuidar nuestro cuerpo, a atravesar las crisis, a fortalecer nuestras relaciones en pareja, a involucrar a la familia y a trabajar por la autoestima de los demás. Si bien hemos hablado mucho de nosotras, no hemos hablado lo suficiente de los papás, de los varones, quienes también son parte fundamental de esta historia. De ellos nos ocupamos en esta ocasión. ¿Nos acompaña? Cuando empezamos a abordar el tema de la autoestima, comenzamos diciéndonos la siguiente frase: cuídese para poder cuidar. ¿La recuerda? Y esta frase es importante porque efectivamente usted es valiosa, no solo por lo que hace por los demás, sino por lo que es. Pero no debemos de olvidar que parte importante del dar también es la necesidad humana que tenemos de recibir. Para seguir siendo los grandes cuidadores en nuestra familia, necesitamos también cuidarnos. No es un lujo, no es egoísmo, es más bien una necesidad. Es más, es también un mandato del amor. No se agote hasta el vacío, no dé siempre sin recibir, no sea la última en su lista de prioridades. Porque si usted se quiebra, ¿quién cuidará de los suyos? Las personas que viajan cuentan que en un avión dicen muy clarito: primero póngase la máscara de oxígeno usted misma, luego ayude a los demás. No es egoísmo, es supervivencia. Y también es amor. Pero, como dijimos al abrir este espacio, papá también es parte importante de esta historia. Cuando hablamos de autoestima, no estamos hablando de un tema que sea exclusivo de mujeres. No, no, no. Los papás también necesitan mirarse al espejo, con ojos distintos a cómo nos vemos nosotras. Pero al final, ellos también necesitan reconocer su propio valor. También necesitan escuchar que está bien no ser perfecto, que está bien pedir ayuda, que está bien llorar si algo duele. Queridos papás, recuerden que la hombría no se mide por el silencio o por la dureza. Se mide por la responsabilidad, la ternura y la presencia. Un papá que sabe pedir perdón es más fuerte que uno que nunca se equivoca. Un papá que abraza y dice "te amo" es más valiente que uno que guarda todo adentro. Estos dos mensajes, el autocuidado de quien sirve y el reconocimiento al padre, están profundamente conectados. Porque la paz en la familia no se construye solo con el esfuerzo de la mamá, se construye con el esfuerzo de todos. Cuando el papá se siente valorado, puede cuidar mejor de su familia. Cuando la mamá se cuida a sí misma, puede cuidar mejor de los suyos. Y cuando ambos se apoyan mutuamente, el hogar se convierte en un lugar de paz y de crecimiento para todos. Les propongo esta semana un ejercicio integrador: el abrazo del cuidado mutuo. Si es mamá, pregúntese, ¿qué puedo hacer esta semana para cuidarme a mí misma? Si es papá, pregúntese, ¿qué puedo hacer esta semana para sentirme valorado y para valorar a los demás? Y si son hijos, pregúntese, ¿qué puedo hacer para que mis padres se sientan amados y cuidados? Porque el cuidado no es unidireccional, es un abrazo que se da y se recibe. Bien, eso es todo por ahora. No olvide que es tiempo de sanar, agradecer y renacer. Cuídese mucho. Hasta la próxima semana.
5: Gracias por acompañarnos en este espacio de paz en la familia. Dedicamos la siguiente canción a cada mamá y a cada papá que hoy elige cuidarse para poder seguir cuidando. Escuchemos Mi Mayor Deseo, de Pablo Cifuentes y Katia del Cid, desde Guatemala.

0: listos para los cuentos y las adivinanzas? Es momento de nuestro segmento Cuéntanos Abuelos. Comencemos.
1: Cuento El Pollo de Doña Clara.
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1: Doña Clara vivía en el terreno que estaba a la vecindad del terreno del abuelo Don Leonel. En pocas palabras, era la vecina de al lado. Tenía una casa pequeña, un jardín lleno de flores y tenía construido un pollo donde cocinaba ricos platillos a base de leña. Ese pollo lo usaba desde que tenía memoria, pero hacía semanas que no estaba funcionando muy bien. El humo no salía como debía y las llamas se apagaban antes de calentar la olla. Los niños la habían visitado en algunas ocasiones, pero nunca habían entrado a su cocina. Ese día, el abuelo Don Leonel les pidió que lo acompañaran a arreglar aquel fogón. «Doña Clara necesita ayuda», dijo el abuelo, «y nosotros tenemos manos y tiempo». Rosita, que ya parecía la cuarta nieta de Don Leonel y siempre estaba lista para una aventura, fue la primera en ofrecerse. Lorena llevó una linterna. Marlon, un poco dudoso, preguntó si sabían cómo arreglar un pollo de este tipo. El abuelo sonrió y dijo que no, pero que aprenderían juntos. Llegaron a la casa de Doña Clara. Ella los recibió con una sonrisa y un vaso de agua fresca. El pollo estaba en el centro de la cocina, oscuro y frío, con restos de ceniza y leña sin quemar. El abuelo se arrodilló frente al fogón y comenzó a examinarlo. Los niños lo observaban con atención. Explicó que un pollo de este tipo no solo necesitaba leña y fuego, también necesita aire, que el humo se va por un tubo de salida y este se tapa. El humo se queda y entonces la cocina se llena de humo y la comida no se cuece. Rosita preguntó cómo se destapaba. El abuelo dijo que a veces solo hay que soplar y otras veces hay que mover la ceniza. Marlon, que ya había entendido la idea, tomó un palo largo y comenzó a remover la ceniza con cuidado. El abuelo le dijo que se pusiera una de esas mascarillas que usaron durante la pandemia para evitar que la ceniza causara daño y le prestó unos lentes que le protegían los ojos, con los que Marlon más bien parecía un poco médico y un poco carpintero. Mientras trabajaban, Doña Clara les contaba historias. Dijo que ese pollo lo había construido su papá, que ya no estaba y que ella lo había cuidado durante años, que había cocinado allí para sus hijos, sus nietos y para ella misma cuando se sentía sola. Lorena se acercó y le preguntó si el fogón tenía algún recuerdo especial. Doña Clara sonrió y dijo que sí, que el día que su esposo le pidió matrimonio, ella estaba cocinando en ese fogón y que el humo, aquella vez, subió derecho como si el cielo también estuviera celebrando. El abuelo, con paciencia, fue quitando la ceniza acumulada. Rosita, quien ya había probado ponerse también una mascarilla y lentes de carpintero, sopló el tubo de salida. Marlon retiró la leña vieja. Lorena ayudó a colocar la leña nueva y entonces, con un poco de ocote, el abuelo encendió una pequeña llama. El humo comenzó a subir, primero tímido, luego más firme, hasta que el fogón cobró vida. Doña Clara soltó un suspiro de alivio y los abrazó a todos, uno por uno. Antes de irse, el abuelo les dijo a los niños que el pollo de Doña Clara no solo daba calor, también guardaba historias y que cuando se cocina con cariño, incluso el humo sabe ahogar. Y fue entonces, con el fuego ya encendido y Doña Clara sonriendo, que el abuelo compartió un verso sin esfuerzo. No hay fuego ni compañía más viva que aquella que enciende a la par de un latido. Doña Clara demuestra que el humo es viaje, que el fuego del alma no frena la edad. Arde más fuerte quien tiene el coraje de soplar la ceniza y hallar la verdad.
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1: Muy bien, ¿listo para las adivinanzas? Hoy he preparado adivinanzas que te van a desafiar. Si escuchaste el cuento con atención, responder estas adivinanzas será pura diversión. Aquí vamos con la primera. Soy un viejo, amigo de la leña y de la candela. Mi humo se enreda cuando hay pena. Si me destapan, doy calor y cuento. Sin mí, no hay casa, ni sueño, ni encuentro. ¿Qué soy?
0: ¿Lo repites, por favor?
3: Por supuesto, ¿por qué no? Soy un viejo, amigo de la leña y la candela. Mi humo se enreda cuando hay pena. Si me destapan, doy calor y cuento. Sin mí, no hay casa, ni sueño, ni encuentro. ¿Qué soy?
0: Ya sé, ¿el pollo de leña?
3: Correcto, correcto. Es el pollo o fogón de Doña Clara. Punto para ti. Vamos ahora con la segunda adivinanza. Tu segunda oportunidad de anotar otro punto. Aquí va. No tengo manos, pero abrazo. No tengo boca, pero canto. Si me cuidas, duro mucho tiempo. Si me apagas, quedo en llanto. ¿Qué soy?
0: ¿Puedes repetir, por favor?
3: Claro que sí. No tengo manos, pero abrazo. No tengo boca, pero canto. Si me cuidas, duro mucho tiempo. Si me apagas, quedo en llanto. ¿Qué soy?
0: Ah, ¿te refieres a las penas de Doña Clara?
3: No exactamente. Creo que esta vez fallaste. Piensa en lo siguiente. El fuego no tiene manos, pero abraza. No tiene boca, pero canta. Y si lo cuidas, tarda muchas horas encendido. Hablo del fuego. Pero alégrate por mí, porque he ganado esta vez. No todo está dicho. Aquí viene otro desafío. Llegamos a la cima de las adivinanzas. Este es más fácil, pero no te confíes. Se va sin alas, sube sin piernas, toca el techo y vuelve a la tierra. Si lo ves oscuro, hay tristeza. Si lo ves claro, hay firmeza. ¿Qué es?
0: Una vez más, por favor, una vez más.
3: Por supuesto. Se va sin alas, sube sin piernas, toca el techo y vuelve a la tierra. Si lo ves oscuro, hay tristeza. Si lo ves claro, hay firmeza. ¿Qué es?
0: Está muy difícil, pero voy a apostar. ¿Te refieres al humo?
3: Bueno, sí, exacto. Esta adivinanza está un poco difícil. Pero resolviste como los grandes. Efectivamente, es el humo. Ese que también a veces te hace llorar. Punto a tu favor. Marcador final, 2-1 a tu favor. Ganaste. Te felicito sinceramente. Sigamos. ¿Qué te parece si escuchamos juntos los mensajes que vienen a continuación?
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13: La reflexión que tenemos para esta ocasión nos lleva a uno de los libros más profundos y universales de toda la Escritura, el libro de Job. La historia de un hombre justo que lo pierde todo, que cuestiona a Dios desde el dolor más agudo, pero que al final, en medio de su sufrimiento, encuentra la paz al reconocer la grandeza y la sabiduría del Señor.
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13: Vamos a recurrir en esta ocasión a la lectura del libro de Job, capítulo 42, versículos del 1 al 17. El capítulo final de esta historia, donde este varón, después de haber gritado su dolor y haber cuestionado a Dios, responde con humildad y confianza. Con su Biblia en mano, localice estos versículos. Si no tiene su Biblia a mano, reciba con amor el fragmento que le hemos preparado de este texto bíblico. Escuchemos con atención.
14: Después de escuchar, Job respondió así a Yahvé: hablé sin inteligencia de cosas que no conocía, de cosas extraordinarias, superiores a mí. Yo te conocía solo de oídas, pero ahora te han visto mis ojos. Por esto, retiro mis palabras y hago penitencia sobre el polvo y la ceniza. Dios fortaleció a Job y se dirigió a Elifaz de Temán con estas duras palabras: me siento muy enojado contra ti y contra tus dos amigos, porque no hablaron bien de mí como lo hizo mi servidor Job. Por lo tanto, consigan 7 becerros y 7 carneros y vayan con él. Ofrecerán un sacrificio, mientras mi servidor Job rogará por ustedes. Ustedes han obrado mal, pero los perdonaré en consideración a él. Elifaz de Temán, Bildad de Suaj y Sofar de Naamat fueron a ejecutar la orden y fueron perdonados. Yahvé hizo que la nueva situación de Job superara la anterior, porque había intercedido por sus amigos, y aún Yahvé aumentó al doble todos los bienes de éste. Yahvé hizo a Job más rico que antes.
13: Antes de adentrarnos en el contexto de la presente reflexión, recordemos un poco quién fue Job. Este fue un hombre que lo perdió todo: sus hijos, sus riquezas, su salud. Y en medio de su dolor, sus amigos le ofrecen explicaciones fáciles. Seguro que has pecado, por eso te pasa esto. Job, sin embargo, estaba claro que eso no era así. En realidad, su sufrimiento no era un castigo, pero él no lo comprendía del todo. De manera que se atreve a llevar su queja hasta la presencia de Dios. No se queda callado, no se resigna, lucha con Dios desde su dolor. Lo hace con tal dedicación y vehemencia que Dios mismo responde, no le da explicaciones, no le dice por qué sufrió. En cambio, le muestra su grandeza, la inmensidad del universo, el misterio de la creación, la sabiduría que sostiene todo. Y Job, ante esa revelación, responde con humildad. Había hablado de cosas que no entendía, maravillas que superaban mi comprensión. Y luego añade: te conocía solo de oídas, pero ahora te han visto mis ojos. Su sufrimiento no fue un castigo, fue un camino para encontrar a Dios de una manera más profunda, para conocerlo no como una idea, sino como una presencia viva. En nuestras comunidades, queridos misioneros y misioneras, conocemos bien las preguntas de Job: ¿por qué a mí? ¿Por qué mi hijo? ¿Por qué esta enfermedad? ¿Por qué esta pérdida? Son preguntas que brotan del corazón cuando el dolor parece no tener sentido. Y el libro de Job no nos da respuestas fáciles. Lo que nos ofrece es algo más profundo: la certeza de que Dios está presente, de que su sabiduría es más grande que nuestro entendimiento y de que nuestra fe puede crecer incluso en medio de la oscuridad. El Papa Francisco dijo una vez que la fe no es una luz que disipa todas las tinieblas, sino una llama que nos guía en medio de la noche. Job no entendió su sufrimiento, pero aprendió a confiar. Y al final Dios restauró su vida con abundancia, no como un premio por su paciencia, sino como un gesto de su amor fiel. Para que esta palabra eche raíces en nuestro corazón, le invito a hacer un silencio y responder en su interior un par de cuestionamientos. Piense en esto: cuando las preguntas sobre el sufrimiento me asaltan, ¿me permito llevarlas a la presencia de Dios con sinceridad o las reprimo y me encierro en mi dolor? Piense en esto otro: ¿mi fe es capaz de sostener el misterio de un Dios que no siempre explica, pero que siempre acompaña y restaura? No se angustie si las respuestas no llegan de inmediato. A veces, el corazón necesita tiempo para reconocer sus propias heridas. Lo importante es abrir la pregunta y dejarla reposar. Que las palabras proféticas de Jesús sigan guiando nuestro caminar, que nuestra vida anuncie su esperanza. Que así sea.
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1: Hemos llegado al momento delicioso del programa. Hoy vamos a preparar una sabrosa ensalada de garbanzos con espinaca. Para preparar este rico platillo familiar, vamos a requerir los siguientes ingredientes: una libra de garbanzos cocidos, media libra de espinaca. Además, necesitaremos un poquito de pimienta, un poquito de sal y un poquito de aceite vegetal y unas gotitas de limón. Para que esta combinación de hoja verde con garbanzo quede exquisita, vamos a proceder al primer paso, que es, dígalo conmigo, dígalo por favor, combinar con sabiduría, belleza y bondad. Escuchemos con atención.
2: Para preparar esta deliciosa ensalada vamos a proceder en 4 pasos. Paso 1. Los garbanzos cocidos deben estar fríos y sin agua. Paso 2. Limpiamos y desinfectamos bien las espinacas y las picamos en tiras. Paso 3. En un recipiente juntamos la hoja verde picada en tiras con los garbanzos. Agregamos sal y pimienta al gusto y empezamos a mezclar. Paso 4. Agregamos también aceite vegetal y unas gotas de limón y seguimos mezclando. Tenga en cuenta lo siguiente: si no tiene garbanzos, puede usar en su lugar frijol negro, blanco, colorado o soya. Quedará igual de deliciosa. Este es un plato perfecto para servir en la cena. Es nutritivo y muy saludable. Sirva en un plato hondo y acompáñela de un fresco de tamarindo con poca azúcar y a disfrutar. Es todo. Buen provecho.
3: Cercanos en la distancia. La Iglesia celebra el 3 de septiembre a San Gregorio Magno, Papa y Doctor de la Iglesia, conocido como el Padre de la Liturgia, por su labor en la organización del canto gregoriano y por su impulso a la evangelización, enviando misioneros a Inglaterra. Es un pilar de la tradición cristiana occidental. ¡Hey! Esta semana celebramos los cumpleaños de Monseñor José Cayetano Parra Novo y también de Margaret Michelle Calderón, ambos el 5 de septiembre. Muchas felicidades en su día. El buen consejo. Querida mamá, esta semana practique el abrazo del cuidado mutuo. Pregúntese, ¿qué necesita usted y qué necesita su familia? Luego, busque un gesto concreto para cuidar de alguien y otro gesto para cuidar de usted misma. El equilibrio entre dar y recibir es el secreto de una autoestima sana y de un hogar en paz. En la pastoral de la primera infancia tenemos 10 mandamientos que nos ayudan a lograr la paz en la familia. Para este programa hemos elegido el mandamiento número 8, que dice lo siguiente: respeta a las personas que piensan distinto, ya que las diferencias son una verdadera riqueza para sí y para el grupo.
4: Señor Dios nuestro, tú que en el misterio de tu sabiduría sostienes el universo y acompañas nuestra vida, danos la humildad de Job para reconocer nuestra pequeñez y la confianza para aceptar tus designios, que, como él, podamos decir: te conocía solo de oídas, pero ahora te han visto mis ojos. Amén. Este mes de septiembre, el Papa León XIV nos invita a reflexionar sobre la importancia del agua en nuestras vidas. Así que, siguiendo su solicitud, este día oramos por una gestión justa y sostenible del agua, recurso vital para que todos tengan acceso equitativo a ella. Recordemos que cuidar del agua empieza en casa, y al cuidar de ella, protegemos también a nuestros niños y niñas, para quienes el agua limpia significa salud, vida y futuro.
0: 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Gracias a la Red de Emisoras Católicas, ECA, y a las emisoras de la Iniciativa Privada, por difundir este programa en toda Guatemala y con ello llevar esperanza a las familias y a las niñas y niños de la primera infancia. Los esperamos la próxima semana.
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2: Son las 2:32.

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Padre nuestro que estás en el cielo, santificado sea tu nombre. Venga a nosotros tu reino. Hágase tu voluntad en la tierra.

Poderoso, Creador del cielo y de la tierra. Creo en Jesucristo, su único Hijo, nuestro Señor, que fue concebido por obra y gracia del Espíritu Santo. Nació de Santa María Virgen, padeció bajo el poder de Poncio Pilato, fue crucificado, muerto y sepultado. Descendió a los infiernos, al tercer día resucitó de entre los muertos, subió a los cielos y está sentado a la derecha de Dios Padre Todopoderoso. Y desde allí ha de venir a juzgar a los vivos y a los muertos. Creo en el Espíritu Santo, en la Santa Iglesia Católica, la comunión de los santos, el perdón de los pecados, la resurrección de la carne y la vida eterna. Amén.

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eterno, en quien la misericordia es infinita y el tesoro de compasión inagotable. Vuelve a nosotros tu bondadosa mirada y aumenta tu misericordia en nosotros, para que en los momentos difíciles no nos desalentemos ni nos desesperemos, sino que con la máxima confianza nos sometamos a tu santa voluntad, que es el amor y la misericordia misma.

Dios misericordioso, tu bondad es infinita y los tesoros de tu gracia son inagotables. Me abandono a tu misericordia que sobrepasa todas tus obras. Me consagro enteramente a ti para vivir bajo los rayos de tu gracia y de tu amor que brotaron de tu corazón traspasado en la cruz. Quiero dar a conocer tu misericordia por medio de las obras de misericordia corporales y espirituales, especialmente con los pecadores, consolando y asistiendo a los pobres, a los afligidos y enfermos. Mas tú me protegerás como cosa tuya, pues todo lo temo de mi debilidad y todo lo espero de tu misericordia.

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1: Son las 3:24.

0: Son las 3:37.
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7: 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Bienvenidas, bienvenidos. Amigas y amigos, les saludamos sus hermanos, Padre Víctor Ruano, Padre Edgar del Cid, Padre Rigoberto Pérez, quien les habla, y Padre Toribio Pineda. Compartimos este esfuerzo con los hermanos Padre Leonel Barahona y el periodista Carlos Benteichini. Este programa, que pasó a llamarse Voces con el Pueblo, realizado por hermanos presbíteros que, como ustedes ya se dieron cuenta, con precisión y prontitud se ofrecen los programas como señal de compromiso. Cada programa es menor a 15 minutos. Aún así, siendo microprogramas, provocan todo tipo de reacciones. A la luz de las parábolas del Evangelio, depende, podríamos decir, del tipo de tierra en el que caiga la semilla, es decir, dependiendo de lo que está sucediendo y de acuerdo a los intereses que haya en los distintos públicos o las situaciones en los distintos sectores de las sociedades nacionales e internacionales. Estos espacios no responden a ningún poder. Son palabras que vienen a veces de algún artículo, de algún comunicado, de un hecho, de un acontecimiento, de la palabra de una persona, de un líder, de la palabra de Dios misma. Puede venir incluso de la palabra de un determinado funcionario, de una comunidad o de un sector de la sociedad. A veces son palabras incómodas que quieren movilizar conciencias. De cualquier manera, nos alegra encontrarnos con ustedes y acompañar diversas realidades. No somos influencers, ni vamos por la vía de la manipulación de mentes y emociones, aprovechando las carencias o vacíos humanos o existenciales por los que las sociedades atraviesan. No buscamos like, ni valoraciones, ni reconocimiento ni aplausos. Andamos con la gente, con las familias y comunidades que están luchando y son oprimidas. Nuestras opciones han implicado renuncias a beneficios personales. A veces mostramos el camino al estilo de lo que decía el Papa Francisco, como el pastor junto al rebaño, unas veces detrás, otras veces en medio, otras veces delante. Alguien dirá, ah, pero esos padres son exclusivistas. Y respondemos, si alguien más se quiere integrar, tenemos un modus operandi de bien común, y son bienvenidos o bienvenidas. Otros dirán, ah, mencionan sus nombres cada día, se hacen publicidad. Es verdad, pero básicamente es un acto de solidaridad cotidiana al interno del equipo de trabajo. Somos conscientes, estamos en distintos lugares y somos conscientes del peligro de interactuar en realidades con historias como la de Guatemala, a la que amamos. Sabemos de los peligros que nos rodean. Sabemos qué provoca la palabra y la información. Darle tratamiento y voz a las realidades que colocamos en los programas, tratamos de ser uno al estilo de la propuesta de Jesús, de acuerdo a lo que habla en el capítulo 17 del Evangelio de San Juan. Es un esfuerzo colegiado inter pares. Sabemos de la eliminación de tantas personas en este país y de la violencia que impera, y deseamos que la palabra solidaria sea protectora en el servicio. Vemos el mundo y creemos en un mundo mejor. Para nosotros ese mundo no es llenar la vida de alucinaciones, sino la recuperación de condiciones humanas para todos. La recuperación de la dignidad humana, la defensa del bien común y el despertar necesario de la conciencia. En el caso de Guatemala hemos visto la necesidad de la recuperación del Estado por la manipulación y uso que históricamente se ha hecho del Estado para la destrucción de sus habitantes. El periodo más claro fue el del conflicto armado, y ahí están las pruebas recogidas y aquello de lo que hemos sido testigos. Pero también hemos visto el actuar de las élites económicas, políticas y militares que han impedido la justicia humana, la justicia social, el bienestar, el reconocimiento de la dignidad humana de cientos de miles de personas en este país y el bien común. Somos conscientes del comercio humano de guerra y de muerte de seres que incluso usando el nombre de Dios matan en su nombre, como lo que ocurre entre Israel y Palestina. Por ambiciones de riquezas de este mundo ilusorio, unos pueblos exterminan a otros. Ahora hablemos de una de las tantas realidades en Guatemala, una realidad sangrante de nuestro país, la juventud. Solo en la última semana, en un solo municipio, murieron por ataques armados 7 personas, 6 jóvenes, incluso menores de edad, y un adulto y 3 heridos. En total, 10 personas directamente afectadas y sus familias y comunidades. De acuerdo a los datos, más del 60% de la población en Guatemala tiene menos de 30 años, lo que posiciona al país como una de las poblaciones más jóvenes de América Latina. Esta alta concentración de personas jóvenes representa una oportunidad única para impulsar el desarrollo económico y productivo del país, siempre y cuando se invierta adecuadamente en su bienestar. No se trata, estimados oyentes, de pensar en los jóvenes solamente como mano de obra esclavista, tal como lo reconocen los poderes económicos. Sobre educación y empleo para los jóvenes, no se trata de pensar a los jóvenes como solamente obreros, mano de obra del sistema, pero hay un rezago educativo. Un porcentaje elevado de la juventud no completa los niveles de educación media o diversificado, limitando su acceso a empleos formales y bien remunerados, o evitando posibilidades de emprendimiento. Un pequeño grupo de jóvenes hijos de papi, como decimos, entre comillas, recibe la herencia del poder de este país en contra de un buen destino de miles de millones de jóvenes, niños y adultos. De los millones de jóvenes económicamente activos, la gran mayoría labora en economía informal, sin beneficios laborales ni estabilidad. No hay futuro en Guatemala para la mayoría de los jóvenes del país. La falta de oportunidades de empleo digno impulsa a muchos adolescentes y jóvenes a migrar hacia otros países en busca de mejores condiciones de vida. El joven es carne de cañón. El abismo de un mercado que exacerba la publicidad y ofrece lo que los sistemas económicos no permiten alcanzar, hace que numerosos jóvenes vean en el crimen o lo ilícito el camino para alcanzar lo que el sistema ofrece solamente para algunos o para las élites. Por ello, muchos jóvenes se involucran en estructuras de crimen organizado. Hay variedad de estas estructuras. A algunas de estas estructuras se les llaman maras o pandillas. Se habla de 2, la MS-13 y la MS-18, pero no son las únicas. Hay otras muchas estructuras criminales. De acuerdo a algunos estudios, estas estructuras controlan economías ilícitas urbanas mediante la extorsión sistemática a comercios y transportistas. El sicariato generalizado y el reclutamiento forzado de menores. Operan con una estructura de clicas jerárquicas, con alcance transnacional, adaptándose para operar discretamente incluso en zonas residenciales y condominios para eludir la acción policial. Hay sectores de poderes del Estado que son parte o jefes de estas estructuras o tienen conexión con los jefes y tratos comerciales con ellos. La persistencia del fenómeno se alimenta de la desigualdad social, la debilidad en el sistema de justicia y los retos persistentes frente a la corrupción. Las maras dominan, por ejemplo, los centros urbanos y los corredores logísticos del país. En sus territorios imponen normas de convivencia. El Ministerio de Gobernación ha calculado que las dos pandillas más fuertes tienen alrededor de 32,000 miembros. El verdadero problema no es cuántos son, sino el nivel de control que ejercen. Las maras han logrado sustituir al Estado en ciertas colonias imponiendo normas, cobrando impuestos y decidiendo quién vive o muere. En el país existen aproximadamente 22,000 miembros activos del Barrio 18 y unos 10,000 de la MS-13, aunque los analistas advierten que estas cifras son fluctuantes, es decir, cambian. El investigador en temas de seguridad, Eduardo Montenegro, sostiene que las cifras no reflejan el poder real de las maras. Las pandillas dominan los centros urbanos y los corredores logísticos del país centroamericano. Estos datos no son los últimos. Sin duda que últimamente hay nuevos datos y cifras de actualización. Según los investigadores, las pandillas dominan los centros urbanos y los corredores logísticos del país centroamericano. En Ciudad de Guatemala, las zonas 18, 7, 21 y el centro histórico son los más afectados, mientras que los municipios de Villanueva, Misco y Villacanales registran presencia constante de clicas, enfrentamientos y extorsiones. En las últimas semanas se ha extendido y generalizado a todo el país. Fuera del área metropolitana, departamentos como Escuintla, Quetzaltenango, San Marcos, Izabal, Retaleu, Jutiapa y Jalapa también presentan presencia consolidada de los llamados mareros. Pero su presencia se ha extendido con fuerza a la mayoría de los municipios. La pobreza impuesta forzada por la corrupción es caldo de cultivo para la pobreza que genera violencia económica que se traduce en violencia armada física. Las maras se desplazan hacia los corredores económicos y rutas de transporte. Controlar una colonia, una residencial o un municipio no solo significa dominio territorial, sino acceso a ingresos estables por extorsión y a rutas de tráfico, detallan los investigadores. Tanto la MS-13 como el Barrio 18 funcionan con una estructura militarizada. La unidad básica es la clica, una célula local que agrupa entre 10 y 50 miembros y responde a líderes conocidos como ranfleros. En la cima de la pirámide está la ranfla nacional, conformada por los máximos cabecillas, muchos de los cuales están recluidos en centros penitenciarios de alta seguridad. Al vincularse al Estado, siguen actuando con poder sobre la sociedad. Los rangos internos son similares a los de una organización armada. Los cabecillas o ranfleros son los que dirigen operaciones y deciden castigos. Los palabreros son los que median entre las clicas y transmiten órdenes. Los homis o soldados son los que ejecutan los delitos. Los reclutas o chequeos son los que buscan a los jóvenes en proceso de ingreso. También están los encargados de caja, quienes recaudan el dinero de extorsiones y lo distribuyen. Según el experto en seguridad Luis Castillo, ex asesor del Ministerio de Gobernación, esta estructura les permite sostenerse incluso en momentos de represión estatal. Cada clica tiene autonomía operativa, pero respeta una jerarquía nacional. Esto les da flexibilidad. Si cae un líder, otro lo reemplaza de inmediato. Es una estructura que se autorregenera. En muchos casos, algunas estructuras puedan tener acuerdos con estructuras de empresas, o estructuras económicas o incluso estructuras que prestan servicios de seguridad a la población. Seguiremos en un próximo programa. 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
4: Son las 3:54.

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Hola, ¿qué tal? Buenas tardes, queridos hermanos, gracias por su fina sintonía. Ya con ustedes el programa Bantushinko a través de Radio Tancaj, la voz del pueblo, desde la ciudad, desde aquí, desde nuestro bello municipio de Poctumpetén. Gracias, bendiciones, donde quiera que nos escucha, también donde quiera que nos visualiza. Saludos cordiales para cada usted, también los que nos escuchan a través de radio en línea. Gracias por su fina sintonía. 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

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Ac, antiguo locutor, disculpe, bendiciones. 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Pues a radio, ¿cuán ma anichicarine? 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Hola, hola Elías, buenas tardes, bienvenido. Gracias por visualizarnos. Saludos, gracias por el saludo, Mari. Bendiciones. Qué bonito programa, chan, aní, carnalito. Yo, mira, carnalito, bar. Marvin Crisanto, hola, buenas tardes. Gracias, Alejandro. Bantesco, Alejandro. Bantesco, hija, que quiere menique. Saludo desde mi bello Seignauk. Bueno, Bantesco, Cabinquil, Aran, Seignauk, Alta Verapaz. Yo, Cabinquil, Chicacho, Quinquil, Licomón. Bantesco, Nacano, Corinthians, Sashkaba, Licac, Ángel. Buenas tardes, amigo Marco. Saludos y bendiciones. Te escucho en Barrio Santa María. Bantesco, Julio. Saludamos a Don Julio, que siempre, siempre está con nosotros, visualizando también y escuchando en la frecuencia 106.9. Gracias por visualizar y gracias por escuchar también. Saludamos a su querida esposa, Teresa Luis Mejía. Gracias, bendiciones. Saludos para ustedes. 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Buenas tardes señor locutor, buenas tardes Alejandro, bienvenido, gracias por visualizarnos, saludos viendo desde China chali komon mara utaran kwa chakin katkano. Chalajito era como Alejandro no Corich. Mandesco Vinquil, Hamilcar, Ajqui, Dicawa, Mateo Chan, Mariachi, saludos, gracias Mariachi. Igual para usted también, saludos, no sé dónde no me visualiza, gracias por visualizarnos, saludos para todos los que nos visualizan a través de plataforma digital Radio Utancaj, gracias. Aquí acá, bitch, 4:16. Vamos a escuchar este canto que nos pidieron.

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Un saludo para por ahí Don Marcos y también para toda mi familia Cacao, Barco en Kep, la familia Weiner, Barco en Kep, la familia de Cholajito Cacao, Manteos Cabinquil, Manteos Nacnoco, Era, Bichak, Sashkaba, Likak, Angel, Itio, Chulat, Salejun, Cabal, Chiruli, Lokla, Teos Erena, Choque, Shabin, Manteos Erecomón, Sechulajil, Choquere. 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Man. Habéis escuchado que como antes para escuchar ni más cual Dios ya. Cuando el son las 4 con 28 minutos, vamos a escuchar ese bonito canto que nos pidieron a través de plataforma digital.

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0: Son las 4 con 48 minutos.
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Ya no llega la señal de la radio en Chala. Ah, es que te manicaco, canape, gachnaula. Flor Choc, ¿dónde es? Aquí en Poctún Petén, Radio Tancá, transmitiendo desde acá del bello municipio de Poctún. 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
8: Quien rece el rosario devotamente y lleve los misterios como testimonio de vida, no conocerá la desdicha. Dios no lo castigará en su justicia, no tendrá una muerte violenta, y si es justo, permanecerá en la gracia de Dios y tendrá la recompensa de la vida eterna.

0: Por la señal de la Santa Cruz, de nuestros enemigos, líbranos, Señor Dios nuestro. En el nombre del Padre, del Hijo y del Espíritu Santo. Amén. Jesús, mi Señor y Redentor, yo me arrepiento de todos los pecados que he cometido hasta hoy, y me pesa de todo corazón, porque con ellos he ofendido a un Dios tan bueno. Propongo firmemente no volver a pecar, y confío que por tu infinita misericordia me has de conceder el perdón de mis culpas y me has de llevar a la vida eterna. Amén. Creo en Dios Padre Todopoderoso, Creador del cielo y de la tierra. Creo en Jesucristo, su único Hijo, nuestro Señor, que fue concebido por obra y gracia del Espíritu Santo. Nació de Santa María Virgen, padeció bajo el poder de Poncio Pilato, fue crucificado, muerto y sepultado. Descendió a los infiernos. Al tercer día resucitó de entre los muertos, subió a los cielos y está sentado a la derecha de Dios Padre Todopoderoso. Desde allí ha de venir a juzgar a vivos y muertos. Creo en el Espíritu Santo, la Santa Iglesia Católica, la comunión de los santos, el perdón de los pecados, la resurrección de la carne y la vida eterna. Amén.
1: Primer misterio de dolor: la oración de Jesús en el huerto.
0: Va Jesús con ellos a una propiedad llamada Getsemaní y dice a los discípulos: siéntense aquí, mientras voy allá a orar. Comenzó a sentir tristeza y angustia, y adelantándose un poco, cayó rostro en tierra y dijo: Padre, si quieres, aparta de mí esta copa, pero no se haga mi voluntad, sino la tuya. Padre nuestro que estás en el cielo, santificado sea tu nombre. Venga a nosotros tu reino. Hágase tu voluntad en la tierra como en el cielo.
1: Danos hoy nuestro pan de cada día. Perdona nuestras ofensas, como también nosotros perdonamos a los que nos ofenden. No nos dejes caer en la tentación y líbranos del mal. Amén.
0: Dios te salve María, llena eres de gracia. El Señor es contigo. Bendita tú eres entre todas las mujeres y bendito es el fruto de tu vientre, Jesús.
1: Santa María, Madre de Dios, ruega por nosotros pecadores, ahora y en la hora de nuestra muerte. Amén.
0: Dios te salve María, llena eres de gracia, el Señor es contigo. Bendita tú eres entre todas las mujeres, y bendito es el fruto de tu vientre Jesús.
1: Santa María, Madre de Dios, ruega por nosotros pecadores, ahora y en la hora de nuestra muerte. Amén.
0: Dios te salve María, llena eres de gracia, el Señor es contigo. Bendita tú eres entre todas las mujeres, y bendito es el fruto de tu vientre Jesús.
1: Santa María, Madre de Dios, ruega por nosotros pecadores, ahora y en la hora de nuestra muerte. Amén.
0: Dios te salve María, llena eres de gracia, el Señor es contigo. Bendita tú eres entre todas las mujeres, y bendito es el fruto de tu vientre, Jesús.
1: Santa María, Madre de Dios, ruega por nosotros pecadores, ahora y en la hora de nuestra muerte. Amén.
0: Dios te salve María, llena eres de gracia, el Señor es contigo. Bendita tú eres entre todas las mujeres, y bendito es el fruto de tu vientre, Jesús.
1: Santa María, Madre de Dios, ruega por nosotros pecadores, ahora y en la hora de nuestra muerte. Amén.
0: Dios te salve María, llena eres de gracia, el Señor es contigo. Bendita tú eres entre todas las mujeres, y bendito es el fruto de tu vientre Jesús.
1: Santa María, Madre de Dios, ruega por nosotros pecadores, ahora y en la hora de nuestra muerte. Amén.
0: Dios te salve María, llena eres de gracia, el Señor es contigo. Bendita tú eres entre todas las mujeres, y bendito es el fruto de tu vientre, Jesús.
1: Santa María, Madre de Dios, ruega por nosotros pecadores, ahora y en la hora de nuestra muerte. Amén.
0: Dios te salve María, llena eres de gracia, el Señor es contigo. Bendita tú eres entre todas las mujeres, y bendito es el fruto de tu vientre, Jesús.
1: Santa María, Madre de Dios, ruega por nosotros pecadores, ahora y en la hora de nuestra muerte. Amén.
2: Dios te salve María, llena eres de gracia. El Señor es contigo, bendita tú eres entre todas las mujeres, y bendito es el fruto de tu vientre, Jesús.
1: Santa María, Madre de Dios, ruega por nosotros pecadores, ahora y en la hora de nuestra muerte. Amén.
2: Dios te salve María, llena eres de gracia, el Señor es contigo. Bendita tú eres entre todas las mujeres, y bendito es el fruto de tu vientre, Jesús.
1: Santa María, Madre de Dios, ruega por nosotros pecadores, ahora y en la hora de nuestra muerte. Amén.
2: Gloria al Padre, y al Hijo, y al Espíritu Santo.
1: Como era en el principio, es ahora y siempre, por los siglos de los siglos. Amén.
2: María es Madre de Gracia y Madre de Misericordia.
1: En la vida y en la muerte, ampáranos, Madre nuestra.
0: Oh mi buen Jesús, perdona nuestros pecados, líbranos del fuego del infierno. Lleva todas las almas al cielo, especialmente a las más necesitadas de tu infinita misericordia. Amén.

0: Segundo misterio de dolor, la flagelación de Jesús.
1: Pilato volvió a salir donde los judíos y les dijo: Yo no encuentro ningún delito en él. ¿Quieren pues que les ponga en libertad al rey de los judíos? Ellos volvieron a gritar diciendo: A ese no, a Barrabás. Pilato entonces tomó a Jesús y mandó a azotarle.
0: Padre nuestro que estás en el cielo, santificado sea tu nombre. Venga a nosotros tu reino. Hágase tu voluntad en la tierra como en el cielo.
1: Danos hoy nuestro pan de cada día. Perdona nuestras ofensas, como también nosotros perdonamos a los que nos ofenden. No nos dejes caer en la tentación y líbranos del mal. Amén.
0: Dios te salve María, llena eres de gracia, el Señor está contigo. Bendita tú eres entre todas las mujeres, bendito es el fruto de tu vientre Jesús.
1: Santa María, Madre de Dios, ruega por nosotros pecadores, ahora y en la hora de nuestra muerte. Amén.
0: Dios te salve María, llena eres de gracia, el Señor está contigo. Bendita tú eres entre todas las mujeres, bendito es el fruto de tu vientre Jesús.
1: Santa María, Madre de Dios, ruega por nosotros pecadores, ahora y en la hora de nuestra muerte. Amén.
0: Dios te salve María, llena eres de gracia, el Señor está contigo. Bendita tú eres entre todas las mujeres, y bendito es el fruto de tu vientre Jesús.
1: Santa María, Madre de Dios, ruega por nosotros pecadores, ahora y en la hora de nuestra muerte. Amén.
0: Dios te salve María, llena eres de gracia, el Señor está contigo. Bendita tú eres entre todas las mujeres, bendito es el fruto de tu vientre Jesús.
1: Santa María, Madre de Dios, ruega por nosotros pecadores, ahora y en la hora de nuestra muerte. Amén.
0: Dios te salve María, llena eres de gracia, el Señor está contigo. Bendita tú eres entre todas las mujeres, bendito es el fruto de tu vientre Jesús.
1: Santa María, Madre de Dios, ruega por nosotros pecadores, ahora y en la hora de nuestra muerte. Amén.
0: Dios te salve María, llena eres de gracia, el Señor está contigo. Bendita tú eres entre todas las mujeres, bendito es el fruto de tu vientre Jesús.
1: Santa María, Madre de Dios, ruega por nosotros pecadores, ahora y en la hora de nuestra muerte. Amén.
0: Dios te salve María, llena eres de gracia, el Señor está contigo. Bendita tú eres entre todas las mujeres, bendito es el fruto de tu vientre Jesús.
1: Santa María, Madre de Dios, ruega por nosotros pecadores, ahora y en la hora de nuestra muerte. Amén.
0: Dios te salve María, llena eres de gracia, el Señor está contigo. Bendita tú eres entre todas las mujeres, bendito es el fruto de tu vientre Jesús.
1: Santa María, Madre de Dios, ruega por nosotros pecadores, ahora y en la hora de nuestra muerte. Amén.
0: Dios te salve María, llena eres de gracia, el Señor está contigo. Bendita tú eres entre todas las mujeres, y bendito es el fruto de tu vientre Jesús.
1: Santa María, Madre de Dios, ruega por nosotros pecadores, ahora y en la hora de nuestra muerte. Amén.
0: Dios te salve María, llena eres de gracia, el Señor está contigo. Bendita tú eres entre todas las mujeres, bendito es el fruto de tu vientre Jesús.
1: Santa María, Madre de Dios, ruega por nosotros pecadores, ahora y en la hora de nuestra muerte. Amén.
0: Gloria al Padre, al Hijo y al Espíritu Santo.
1: Como era en el principio, ahora y siempre, por los siglos de los siglos. Amén.
0: María es Madre de Gracia y Madre de Misericordia.
1: En la vida y en la muerte, ampáranos, Madre nuestra. Oh mi buen Jesús, perdona nuestros pecados, líbranos del fuego del infierno. Lleva todas las almas al cielo, especialmente a las más necesitadas de tu infinita misericordia. Amén.

0: Tercer misterio de dolor, coronación de espinas.
1: Los soldados, trenzando una corona de espinas, se la pusieron sobre su cabeza y en su mano derecha una caña. Y doblando la rodilla delante de él, le hacían burla diciendo: «¡Salve, rey de los judíos!». Y después de escupirle, cogieron la caña y le golpeaban en la cabeza. Padre nuestro que estás en el cielo, santificado sea tu nombre. Venga a nosotros tu reino. Hágase tu voluntad en la tierra como en el cielo.
0: Danos hoy nuestro pan de cada día. Perdona nuestras ofensas, como también nosotros perdonamos a los que nos ofenden. No nos dejes caer en la tentación y líbranos del mal. Amén.
1: Dios te salve María, llena eres de gracia. El Señor es contigo. Bendita tú eres entre todas las mujeres y bendito es el fruto de tu vientre, Jesús.
0: Santa María, Madre de Dios, ruega por nosotros pecadores, ahora y en la hora de nuestra muerte. Amén.
1: Dios te salve María, llena eres de gracia, el Señor es contigo. Bendita tú eres entre todas las mujeres, y bendito es el fruto de tu vientre, Jesús.
0: Santa María, Madre de Dios, ruega por nosotros pecadores, ahora y en la hora de nuestra muerte. Amén.
1: Dios te salve María, llena eres de gracia, el Señor es contigo. Bendita tú eres entre todas las mujeres, y bendito es el fruto de tu vientre, Jesús.
0: Santa María, Madre de Dios, ruega por nosotros pecadores, ahora y en la hora de nuestra muerte. Amén.
1: Dios te salve María, llena eres de gracia, el Señor es contigo. Bendita tú eres entre todas las mujeres, y bendito es el fruto de tu vientre, Jesús.
0: Santa María, Madre de Dios, ruega por nosotros pecadores, ahora y en la hora de nuestra muerte. Amén.
1: Dios te salve María, llena eres de gracia, el Señor es contigo. Bendita tú eres entre todas las mujeres, y bendito es el fruto de tu vientre, Jesús.
0: Santa María, Madre de Dios, ruega por nosotros pecadores, ahora y en la hora de nuestra muerte. Amén.
1: Dios te salve María, llena eres de gracia, el Señor es contigo. Bendita tú eres entre todas las mujeres, y bendito es el fruto de tu vientre, Jesús.
0: Santa María, Madre de Dios, ruega por nosotros pecadores, ahora y en la hora de nuestra muerte. Amén.
1: Dios te salve María, llena eres de gracia, el Señor es contigo. Bendita tú eres entre todas las mujeres, y bendito es el fruto de tu vientre, Jesús.
0: Santa María, Madre de Dios, ruega por nosotros pecadores, ahora y en la hora de nuestra muerte. Amén.
1: Dios te salve María, llena eres de gracia, el Señor es contigo. Bendita tú eres entre todas las mujeres, y bendito es el fruto de tu vientre, Jesús.
0: Santa María, Madre de Dios, ruega por nosotros pecadores, ahora y en la hora de nuestra muerte. Amén.
1: Dios te salve María, llena eres de gracia, el Señor es contigo. Bendita tú eres entre todas las mujeres, y bendito es el fruto de tu vientre, Jesús.
0: Santa María, Madre de Dios, ruega por nosotros pecadores, ahora y en la hora de nuestra muerte. Amén.
1: Dios te salve María, llena eres de gracia, el Señor es contigo. Bendita tú eres entre todas las mujeres, y bendito es el fruto de tu vientre, Jesús.
0: Santa María, Madre de Dios, ruega por nosotros pecadores, ahora y en la hora de nuestra muerte. Amén.
1: Gloria al Padre, y al Hijo, y al Espíritu Santo.
0: Como era en el principio, es ahora y siempre, por los siglos de los siglos. Amén.
1: María es Madre de Gracia y Madre de Misericordia.
0: En la vida y en la muerte, ampáranos, Madre nuestra.
1: Oh mi buen Jesús, perdona nuestros pecados, líbranos del fuego del infierno, lleva todas las almas al cielo, especialmente a las más necesitadas de tu infinita misericordia. Amén.